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4: ¿Qué dirías si te cuento que una mujer murió hace más de 70 años, pero sus células siguen vivas? No en sentido poético, literalmente vivas, multiplicándose en laboratorios de todo el mundo, ayudando a crear vacunas, combatir el cáncer y salvar millones de vidas. Se llamaba Henrietta Lacks. Era una mujer afroamericana, madre de 5 hijos, y nunca supo que su cuerpo cambiaría la historia de la medicina para siempre. En 1951, Henrietta llegó al hospital Johns Hopkins, en Baltimore, Estados Unidos, el único de la zona que atendía a personas afroamericanas, con un dolor terrible. Le diagnosticaron cáncer de cuello uterino. Antes de iniciar el tratamiento, un médico le extrajo células de su tumor sin que ella lo supiera y sin pedirle permiso. Esas células llegaron al laboratorio del doctor George Gay y ahí ocurrió algo que nadie había visto antes. En lugar de morir a los pocos días, como todas las células humanas cultivadas hasta entonces, las de Henrietta seguían vivas y se multiplicaban sin parar. Las células ELA son inmortales porque provienen de un tumor de cáncer de cuello uterino muy agresivo que sufrió una combinación de mutaciones genéticas. Estas células superan el límite de envejecimiento biológico y se multiplican infinitamente en condiciones de laboratorio. Las llamaron células ELA por las dos primeras letras de su nombre y su apellido. Son las primeras células humanas consideradas inmortales. Se calcula que se han producido más de 50 toneladas de células ELA y han sido utilizadas en más de 100.000 estudios científicos en todo el planeta. Gracias a esas células, se desarrolló la vacuna contra la poliomielitis, se investigó el VIH, se avanzó en tratamientos contra el cáncer de mama y se probaron terapias durante la pandemia de COVID-19. También fueron clave para la vacuna contra el virus del papiloma humano. Pero esta historia tiene una sombra. Henrietta murió en octubre de 1951. A los 31 años. Nunca supo que le habían extraído células. Su familia vivió décadas en la pobreza, sin seguro médico, sin enterarse de que el legado biológico de su madre circulaba por laboratorios de todo el mundo, generando descubrimientos, premios y ganancias millonarias de las que ellos nunca vieron un centavo. Su caso, atravesado por el racismo y la desigualdad de la época, abrió uno de los debates éticos más importantes de la medicina moderna. ¿A quién pertenecen las células de tu cuerpo una vez que salen de ti? ¿Puede la ciencia avanzar a costa de la dignidad de una persona? En 2021, la Organización Mundial de la Salud le otorgó a Henrietta un reconocimiento póstumo. Su hijo Lawrence, de 87 años, lo recibió rodeado de nietos y bisnietos. Henrietta no eligió ser inmortal, pero sus células, sin pedirle permiso, decidieron no morir. Y al hacerlo, le regalaron al mundo una herramienta que ha salvado millones de vidas. Su historia nos recuerda que detrás de cada gran avance científico siempre hay una persona y que la ciencia sin ética es una ciencia incompleta. De Leonardo Santiago, con información del portal Ciencia UNAM. Les saluda Mónica Genis.
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0: Vamos, compadre, qué bonito la bailaron.
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0: Gracias. Gracias, gracias, gracias, mi gente. Thank you, thank you.
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0: guitarras, Lolitas, viejita, bonita, mi cuchicuchi. ¿Qué le parece?
1: Amigo de las canciones escolares, seguimos continuando con más canciones para recordar bellos momentos. ¡Ay! Y así dice, Contacto Norte, viejones, fierro.
0: El compa Tony Aguirre, échale, ánimo.

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1: Continuamos para darle gusto al gusto al compa Javier. Le gusta esta rolita con el toque y el sabor del Contacto Norte. ¡El Negrito!

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19: Radiosfera. 10 de febrero de 2010. Comunidades entre Hidalgo y Puebla. La gente escucha una explosión. Algunos ven una bola de luz cayendo del cielo. Llega Protección Civil. Llegan investigadores. Buscan durante días. No encuentran nada. Nadie pudo explicar qué había pasado, porque México no tenía forma de rastrear lo que cae del espacio. Eso cambió. Cada año entran a nuestro planeta más de 40.000 toneladas de material que lleva miles de millones de años viajando por el espacio. Son pedazos de asteroides y de núcleos de cometas. Entran a la atmósfera a velocidades de entre 11 y 70 kilómetros por segundo. A esa velocidad, el aire los calienta hasta que se funden y emiten luz. Esa luz es lo que llamamos estrella fugaz. Su nombre científico, meteoro. Aquel evento sin explicación en Hidalgo motivó a científicos a crear la Red Mexicana de Meteoros. Su nombre en náhuatl es Citlalín Tlamina. Citlalín Tlamina. Estrella que hace saeta. La idea nació en 2012. La construcción empezó con un modelo de madera hasta llegar a la estación actual, hecha en acero con 4 cámaras sensibles al infrarrojo que filman la bóveda celeste las 24 horas del día. Ese detalle importa. La mayoría de las redes de meteoros en el mundo observan solo de noche. La de México también vigila de día. gracias a un dispositivo que llaman coronógrafo,
20: aunque el nombre no es del todo exacto.
19: Lo que hace es taparle el sol a las cámaras. Un motor mueve una varilla que sigue la trayectoria solar y va generando un eclipse artificial en cada lente, protegiéndola sin bloquear el resto del cielo. El equipo también desarrolló una red neuronal con inteligencia artificial que distingue automáticamente si lo que grabó la cámara es un meteoro o un avión. Si un objeto no se deshace por completo al cruzar la atmósfera y un trozo llega al suelo,
20: eso ya es un meteorito.
19: La red también busca localizarlos y recuperarlos. Los meteoritos son cápsulas de tiempo del sistema solar. Nos dicen de qué materiales se formaron los planetas. Incluso traen materia orgánica que pudo haber contribuido a la aparición de la vida en la Tierra. La primera estación se encuentra en el techo del Instituto de Geofísica de la UNAM. La segunda, en la cima del volcán Sierra Negra en Puebla. Para que funcionen como red, deben estar separadas entre 70 y 150 kilómetros. Así pueden cruzar datos y calcular con precisión la trayectoria real del objeto. Redes parecidas operan en España, Brasil, Chile y Estados Unidos. La mexicana tiene algo que las otras no. Estudiantes de la UNAM y del Politécnico construyeron buena parte del hardware y escribieron todo el software
20: que es de código abierto.
19: Ahora, la próxima vez que veas una estrella fugaz sobre México, puede que Citlali Tlamina la esté grabando y sepa exactamente de dónde vino. Con información de la doctora Guadalupe Cordero III del Instituto de Geofísica de la UNAM. Un guión de Leonardo Santiago con información del portal Ciencia UNAM. Le saluda Mónica Genis.
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cuelgan de las paredes como tú los colocaste. Tus sandalias están en su lugar y hasta tu bata de baño está donde la pusiste tú. Lo único que ha cambiado es el espejo. Ahora, cada vez que lo veo, me refleja una figura con unas sombras profundas bajo mis ojos y unas arrugas que empiezan a amenazar mi rostro.

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0: Bienvenidas y bienvenidos a un domingo más de La Hora Nacional. Yo soy Leos y como siempre está conmigo mi querido Cha.
1: Mi querida Leos, qué gusto estar con todos y todas ustedes.
0: Hoy tendremos un tutorial para que paso a paso puedan sacar su acta de nacimiento por internet.
1: Les diremos cómo pueden consultar sus semanas cotizadas en el IMSS.
0: Vamos a recordar cuándo se formó el primer Congreso Nacional de Obreras y Campesinas en 1931.
1: Y hablaremos del Día de la Nación Pluricultural.
0: Todo esto acompañado por la danza de los estudiantes de la Escuela Nacional Preparatoria número 6.
1: Recuerden que nos pueden escribir en La Hora Nacional Oficial. Estamos en YouTube, Facebook, Instagram, X y también en el número 55-3483-4239, 55-3483-4239 y en el correo lahoranacional@segov.gov.mx.
0: Ahora los trámites son más sencillos porque se pueden hacer de manera digital. Por ejemplo, si necesitas una copia certificada de tu acta de nacimiento, ya no necesariamente tienes que ir a una oficina del registro civil.
1: Entras a www.gov.mx/actas, seleccionas el acta de nacimiento, proporcionas los datos solicitados y haces el pago correspondiente y se descarga el documento muy fácilmente.
0: Vamos a ver y escuchar un tutorial para poder hacer este trámite paso a paso.
2: ¿Sabías que hoy puedes obtener tu acta certificada en minutos? Inclusive puedes obtenerla desde tu celular. ¿Cómo se realiza este trámite? Lo primero, los requisitos indispensables. Tu cuenta Llave MX. Si aún no tienes tu cuenta, créala gratis en llave.gob.mx con tu CURP, un correo electrónico y tu número celular. Una tarjeta de crédito o débito para el pago en línea. Ahora vayamos al paso a paso. Ingresa al portal oficial miregistrocivil.gob.mx. Elige acta de nacimiento en línea y haz clic en iniciar trámite. Inicia sesión con tu llave MX. Busca tu registro con tu CURP o con tus datos personales. Revisa la vista previa, verifica nombre, fecha, lugar de nacimiento y datos de tus familiares antes de pagar. Realiza el pago con tarjeta o con línea de captura. Y listo, ya puedes descargar tu acta en formato PDF directo en tu celular o computadora. Ahora bien, ¿y qué pasa si en esta vista previa encuentras un error, una letra de más en tu apellido, una fecha equivocada? No pagues todavía. Primero, solicita la modificación. En el mismo portal, entra al apartado Captura, Corrección y Aclaración de Actas. Ahí encontrarás dos opciones. La opción 1, Corrección de Registro de Acta. Úsala cuando el acta en papel está bien, pero el sistema muestra un dato diferente porque se capturó mal al digitalizarla. Opción 2. Aclaración administrativa de acta. Úsala cuando el error viene en el acta misma y necesitas comprobar el dato correcto con otros documentos. Para cualquiera de las siguientes dos necesitas tu cuenta llave MX, tu identificación oficial vigente, INE, pasaporte, cédula profesional, cartilla militar o licencia de conducir. Los documentos que comprueben el dato correcto, todo en formato PDF o en fotografía. Puedes tomar la imagen con tu celular, siempre que sea clara y legible. Haces clic en iniciar trámite, capturas la información, subes tus archivos y envías la solicitud. Ojo, guarda tu número de folio. Con él consultarás el avance de tu trámite. Y la respuesta llega aproximadamente en 5 días. Así de fácil obtienes tu acta de nacimiento. Hasta la próxima.
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1: En la historia de México, las mujeres han sido protagonistas de las luchas por los derechos laborales. A principios del siglo XX, obreras y campesinas empezaron a unirse para hacer visibles sus demandas y participar de manera activa en la transformación del país.
0: En 1931 se formó el primer Congreso Nacional de Obreras y Campesinas, un espacio que reunió a mujeres de distintos sectores para discutir sobre sus condiciones de vida y trabajo y sobre los derechos que buscaban obtener.
5: El primer Congreso Nacional de Obreras y Campesinas, celebrado en la Ciudad de México del 1 al 5 de octubre de 1931, fue impulsado por el PNR, Partido Nacional Revolucionario. Ahí se debatieron diversas problemáticas que afectaban a obreras y campesinas: las condiciones laborales, el acceso a la educación, la organización política de las mujeres, la protección de la infancia y la atención a la salud. Durante el Congreso se expresaron dos posiciones políticas que mantuvieron un debate constante. Por un lado, mujeres pertenecientes a organizaciones vinculadas al PNR, como Florinda Lazos León, Edelmira Rojas y Elvia Carrillo Puerto, quienes planteaban la necesidad de crear una organización exclusivamente femenina, enfocada a la resolución de los problemas de las mujeres. Por otro lado, mujeres que militaban en el Partido Comunista Mexicano, entre ellas María del Refugio Cuca García, Consuelo Uranga y Concha Michel, quienes consideraban que separar la lucha de las mujeres de la lucha general de la clase trabajadora podía romper la unidad obrera. Por ello, proponían poner un mayor

0: unificar a las organizaciones femeniles en un frente único y continuar la lucha por el derecho al voto de las mujeres. En los años siguientes, se realizaron el Segundo Congreso Nacional de Obreras y Campesinas en 1933 y el tercero, celebrado en Guadalajara en 1934. Estos encuentros contribuyeron a la creación del Frente Único Pro Derechos de la Mujer en 1935, una organización que reunió a mujeres de diversas tendencias políticas, impulsó la discusión pública sobre sus derechos y fue fundamental en la conquista del sufragio femenino.
1: Con una maestra que lleva décadas formando generaciones de jóvenes en la danza regional mexicana. Su historia comenzó desde muy joven como bailarina y después como docente, y desde 1980 ha acompañado a estudiantes de la Escuela Nacional Preparatoria, particularmente del plantel 6 Antonio Caso. Estamos con la maestra Graciela Heréndira López Garduño, mejor conocida como la maestra Chelita. Bienvenida a la Radio Nacional, qué gusto tenerla por acá.
2: A sus órdenes, el gusto es para mí, para nosotros, tenerlos aquí en esta, su casa, la preparatoria 6.
1: Al contrario, maestra, fíjese que yo conozco esta prepa porque también soy sureño y también tomé clases de baile regional.
2: No me diga.
1: Sí, y al principio decía, ay no, a mí me gusta el rock, me gustan otras cosas, pero cuando me puse el traje, cuando me puse el sombrero, pero cuando me puse toda la parafernalia, cambió inmediatamente mi visión de las cosas. Siento que en la danza regional uno aprende mucho de costumbres, de nuestro país, de las diferentes regiones. ¿Usted cómo lo ve a través de sus ojos y los de sus alumnos?
2: Como usted lo menciona, llegan a lo mejor los alumnos muy renuentes a aceptar estar en esta clase o pensando quizá que no se van a divertir, pero pasa todo lo contrario. Con el transcurso de las clases, poco a poco se van no solamente tomando el gusto, sino llegan a realmente apasionarse por estar practicando la danza. Ya no les basta solamente la hora de clase, sino se toman sus tiempos en los pasillos donde pueden para practicar. Y hasta que algunos llegan a querer estudiar la danza ya de manera profesional. Y también es muy importante, yo creo, esta que menciona de lo que es ellos sentir realmente la esencia del mexicano, del valor de las tradiciones y todo lo que conlleva.
1: Claro, porque además México es un país muy diverso en muchos aspectos y siento que la música y por lo tanto la danza es muy distinta a lo que conocemos del norte de nuestro país, a lo que pasa en el sur, y es lo que platicábamos ahorita, que hay que de alguna manera, además de aprender la parte técnica, los pasos, está la otra parte que hace que estos bailables y que esta música nazca.
2: Que los identifica como mexicanos, que sientan realmente ese amor por nuestras tradiciones, que no solamente es la danza, sino que involucra tantas cosas y que son tan diversas, ¿verdad? Como es el norte tan diverso al sur y tan rico al revés en contrastes. No es lo mismo un conjunto norteño que uno de huasteco, que uno...
1: Ni el baile, ¿no? Uno es más pegadito, el otro tiene más...
2: No, pues otra cosa, ¿sí? En Veracruz a eso permite, que por un lado es el son jarocho y por el otro es el contacto, el danzón tan, tan rico y tan expresivo también, de alguna manera. Pero sí hay una gran diversidad. En el sur que tenemos, también en el sureste, las jaranas, la trova yucateca, y con ello sus comidas, sus trajes, sus tradiciones de cada uno, también que convergen, como ahora que se nos avecina el Día de Muertos, que todos decimos como México, ya como representando esa gran tradición de Día de Muertos, y sin embargo, tan especial en cada rincón de nuestra República. Como viene en el, ahora se ha hecho también muy famoso el Xantolo.
1: ¿Qué es el Xantolo, maestra?
2: Pues igual es la celebración de Día de Muertos, pero en la Huasteca.
1: ¿Qué particularidades tiene este Xantolo?
2: Es como más místico. Ahí es mucha danza realmente muy tradicional, pero muy comunitaria también. Y luego lo que son sus comidas, muy importante, ¿no? De que usan en la Huasteca.
1: Importantísimo.
2: Claro, claro, uno no puede decir México sin sus comidas.
1: Claro,
2: también tan diversas de acuerdo a los estados.
1: Maestra, ¿usted se especializa en algún tipo de baile de nuestro país o va enseñando a sus alumnos un poquito de cada uno y ya eventualmente ellos, como nos platicaba hace rato, se van a especializar en alguno?
2: Yo creo que sí es un poquito de cada uno. A mí me gusta, por ejemplo, sí mucho el zapateado, el huapango, los sones de Jalisco, las polcas del norte, lo que decimos de la diversidad, pero yo trato de que sí sea un poquito de cada uno, y empezando con lo que es más accesible para ellos, por la música, por lo fácil

0: el baile, que son las polcas.
1: ¿Y cómo podemos hacer para que más jóvenes, más alumnos, más maestros se acerquen a estos bailes, a estas danzas y no se pierdan estas tradiciones?
0: Pues aquí la Escuela Nacional Preparatoria tiene dentro de su doctrina, que es tan importante, la formación integral. Gracias a este espacio que nos da la Escuela Nacional Preparatoria con sus actividades estéticas, es como se van formando estas generaciones. Ellos aquí tienen la posibilidad de elegir entre el teatro, la música, las artes plásticas y la danza. Y dentro de la danza tenemos la danza contemporánea, danza española y la danza regional mexicana. Aquí no es un taller, es realmente se le da la categoría y la importancia de materias. Una materia que deben de cursar obligatoriamente y que pueden llegar a reprobar o a no salir de la preparatoria o llegar a un extraordinario si no la cursan. Pero...
1: ¿Ya oyeron, Abusados.
0: Pero dentro de eso, ahí es donde está la importancia de que ellos eligen libremente a qué materia van a inscribirse. Ellos decidieron inscribirse a danza regional y a través de la práctica es como se van enamorando, no solamente enamorando, sino apasionando de la actividad. Pero gracias en mucho a que la Escuela Nacional Preparatoria nos permite esta ventaja de darles estas materias.
1: Claro, y que ellos llegaron aquí de manera voluntaria, eso es importantísimo, no están obligados a aprenderla, ¿no? Es algo que les nació, algo pasó en su vida que dijeron, yo me voy a meter a la clase con la maestra Chelita.
0: Bueno, quizá no por nombre, pero sí por la actividad. Y sí, con el tiempo le toman gran cariño a la materia, a lo que significa como mexicanos, que realmente los identifica y el valor que le da, ¿no? Que de alguna manera preserva nuestra cultura.
1: Maestra, le agradecemos muchísimo esta plática para todas las personas que nos acompañan este domingo en la Hora Nacional. Chicos, muchas gracias. Se ven increíbles y ya los queremos ver bailar, maestra.
0: Ah, encantada de que los vean y ellos felices de tenerlos aquí y de que puedan mostrar su aprendizaje.
1: Perfecto. Muchísimas gracias, maestra Chelita.
0: Gracias.
2: Y para continuar este recorrido por la música y la danza, escucharemos el Chaverán con el ballet de danza regional mexicana del plantel 6, Antonio Caso.

0: Ya llegó la Chilanguía y si estás buscando qué hacer en la Ciudad de México durante la semana del 12 de octubre, pues fíjense, hay teatro, danza, música, libros y hasta alebrijes monumentales.
1: Wow.
0: Todo para que puedan armar su plan.
2: Bueno, si lo tuyo es la literatura, del 9 al 18 de octubre está la Feria Internacional del Libro del Zócalo, con presentaciones de libros, pláticas, actividades y mucha música. Durante esta semana habrá programación en distintos foros de la feria, así que puedes darte una vuelta por el Centro Histórico y de paso, encontrarte una nueva lectura.
0: El viernes 16 de octubre, el Centro Cultural del Bosque recibe a la coreógrafa francesa Leila K. con Maldon. Esta es una pieza de danza contemporánea interpretada por 5 bailarinas que exploran distintas identidades, memorias y formas de habitar el cuerpo.
2: Y el sábado 17 de octubre toca sacar el celular para tomar muchas fotos porque llega el desfile de alebrijes monumentales. El recorrido empieza a las 12 del día en el Zócalo.
0: Y para platicarnos de esta tradición, hoy nos acompaña Emilio Ortiz, que es el responsable del área de comunicación social del Museo de Arte Popular. Muy bienvenido a la Hora Nacional, gracias por acompañarnos,
3: Emilio.
0: No, al Emilio.
3: Contrario, Leos. Cha.
0: Oiga, platícanos un poquito de cómo pasaron los alebrijes a ser solamente estas criaturas fantásticas que de repente se veían, a convertirse en uno de los símbolos más reconocibles del arte mexicano.
3: He de platicarles que esta historia comienza en 2007. Se le llamaba La Noche de los Alebrijes porque inicialmente estaba planeado para hacerse de noche, pero en esta primera edición nos dimos cuenta que ya en la noche el público no podía disfrutar. Entonces, al año siguiente ya se hace de día, a partir de las 12 del día, surge este desfile que parte del Zócalo y así ha sido durante 17 años continuos del desfile y concurso, porque además es un concurso de alebrijes monumentales. Y a partir de ese momento se convierte en una tradición, en un mega espectáculo que ha sido admirado. Si sumamos todas las ediciones, son, yo me atrevo a decir, por cuentas que llevamos edición tras edición, unos 20 millones de personas que lo han visto. Hoy en día vienen de otras partes de la República, incluso de diversas partes del mundo, y este año tenemos alrededor de 200 alebrijes que van a desfilar.
0: Emilio, ¿cuáles son los premios del concurso?
3: Mira, los premios del concurso es 70, 50 y 40 mil pesos para los tres primeros lugares y son 11 menciones honoríficas de 10 mil pesos cada una. Está abierta la invitación para todos. Es una fiesta popular, al igual que los monumentales.
2: Igual que el museo.
3: Y el museo mismo, ¿no? Que uno de los objetivos es precisamente preservar las tradiciones, la cultura. Y bueno, pues invitamos a todo el público de la Hora Nacional para que nos acompañen el sábado 17 a partir de las 12 del día. Parten los alebrijes monumentales hacia la columna de Independencia. Los esperamos.
2: Ahí estaremos.
0: Ahí vamos a estar, cómo no. Y cerramos esta Chilanguía con una historia que seguramente muchos conocen, pero que aquí vamos a ver desde otra perspectiva. En la capilla gótica del Instituto Cultural Helénico, la Infinita Compañía presenta Frankenstein, una adaptación de la novela de Mary Shelley bajo la dirección y coreografía de Rodrigo González.
2: Y está aquí con nosotros en La Hora Nacional la actriz y bailarina Pamela Grimaldo para hablar de esta puesta en escena. Pamela, bienvenida a La Hora Nacional.
4: Muchas gracias.
2: Oye, yo quería preguntarte, pues estamos hablando de qué es teatro y danza. No me imagino al monstruo ahí, ¿qué pasa? ¿No?
4: Se
2: me
4: hace una cosa increíble.
2: Sí, claro.
4: Lo que hace la danza contemporánea es abrazar la propuesta desde la no palabra. Entonces, vemos toda la emoción dentro del cuerpo y eso es lo que sostiene básicamente la obra. Además de que el público está muy, muy cerca de nosotros, entonces puede ver absolutamente todo, ¿no? En cuestión de coreografía, que es coreografía y dirección de Rodrigo González, obviamente hay movimientos, obviamente hay saltos, piernas, ¿no? Todo lo que también abarca la danza como disciplina, pero también hay muchas escenas en las que solamente la emocionalidad sostiene lo que está sucediendo, ¿no? Y ese también es un gran reto, cómo transmitir esta historia sin usar ninguna palabra.
0: ¿Por qué eligieron Frankenstein? Que justo como dice el Cha, no es lo que necesariamente te imaginas como para un...
2: Veo más a Drácula.
0: Danza.
4: Bueno, yo creo que la obra está mucho más apegada a la novela que a todas las interpretaciones cinematográficas que ha habido de Frankenstein. Y la novela en realidad es muy interesante, ¿no? Hay tantos análisis, hay tantas perspectivas, pero la ambientación de esta obscuridad o este recogimiento humano creo que es una de las cosas que la danza contemporánea además combina muy bien en escena. Somos como un poco magos en ese sentido de introspección hacia el ser humano y entonces esta novela pues es lo que hace, ¿no? Nos muestra una criatura en su indefensión al inicio pero que además tiene una inocencia, ¿no? Hay una cosa pueril y que de pronto al encontrarse con la humanidad empieza a descubrir que no todo es luz. Y eso creo que también es una cuestión que ahora es importante poner en escena.
2: Totalmente.
0: ¿En dónde, hasta cuándo y en qué horarios podemos ver esta puesta en escena entonces?
4: ¿En dónde? En la Capilla Gótica del Centro Cultural Helénico.
2: En el sur de la ciudad.
4: En el sur de la ciudad. De jueves a domingo, jueves y viernes a las 8, sábado a las 7 y el domingo a las 6 de la tarde.
2: Muy bien, perfecto. Pues muchísimas gracias, Pamela.
4: Gracias.
2: Nos vemos en el teatro. Y así llegamos al final de nuestra Chilanguía. Ya tienes algunas opciones para salir, conocer nuevos escenarios y aprovechar la enorme oferta cultural que tiene la increíble Ciudad de México.
1: Yunani Ñudavi, ya Chimbulito, Kuna Kuntiana Yotena, la hora nacional. Somos Ñudavi, les vamos a presentar la canción del Chimbulito y estamos en la hora nacional.

0: Guillermo Bonfil Batalla, antropólogo mexicano que dedicó gran parte de su trabajo a reconocer la riqueza de los pueblos originarios de México, decía lo siguiente: nuestra diversidad cultural no pertenece solamente al pasado, es parte de lo que somos hoy.
1: México es muchas voces, muchas lenguas, muchas historias y muchas formas de ver el mundo. Es una nación pluricultural que se construye todos los días.
0: Antes de irnos a una pausa, queremos aprovechar para mandar saludos a las personas que nos escuchan cada domingo. Un abrazo para Alicia BFG en Torreón, Coahuila, a José Luis Hernández Álvarez y a Gerardo Domínguez.
1: También a Mariana López de Morelia, a Carlos Hernández de Acapulco, a Sofía Ramírez de la Ciudad de México y a Roberto Martínez.
0: También a Edgar Benet Bucio, Yadira Elías de Nezahualcóyotl, Vanessa Guerra de Sinaloa y a todas las personas que cada semana nos hacen favor de acompañarnos aquí en La Hora Nacional. Muchas gracias por estar con nosotros.
1: Recuerden que nos encuentran como La Hora Nacional Oficial en YouTube, Facebook, Instagram, TikTok, X y en el número 55 34 83 42 39. También nos pueden mandar un correo electrónico a lahoranacional@segob.gob.mx.
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1: Buenas noches a todas y todos. Les saluda Carolina Soto Gutiérrez, quien les da la bienvenida a Sonora en la Hora Nacional. Esta noche platicaremos con la doctora Gloria Siria Valdés Gardea, investigadora, académica y defensora de derechos humanos, quien nos hablará sobre la recién realizada Cumbre Binacional por la Paz y la Justicia.
2: Bienvenidos y bienvenidas. Les saluda Alonso Valdés León. Esta noche les presentaremos una cápsula sobre la fundación de nuestra Universidad de Sonora. Y en la música, escucharemos lo más reciente de la exitosa cantante sonorense Yuridia.
1: Acompáñenos, aquí inicia Sonora en la Hora Nacional.
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1: El pasado 4 de octubre arribó a sus primeros 40 años de edad Yuridia Gagiola Flores. 22 de esos años los ha dedicado a la música, siendo hoy por hoy la cantante sonorense más exitosa a nivel nacional e internacional. Hoy la presentamos con su más reciente corte musical, tema de la autoría del argentino Federico Montero. Yuridia interpreta el tema Que se vaya.

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1: Amigos, amigas, bienvenidos, bienvenidas a la sección de la entrevista en Sonora en la Hora Nacional. Queremos saludar con mucho gusto a la doctora Gloria Siria Valdés Gardea, académica en cuestiones de migración. Doctora, ha tenido recientemente usted un evento sumamente importante en el cual ha llevado una representación de México sobre estas situaciones de migración. Bienvenida.
2: Muchas gracias, Alonso. Gracias por la invitación.
1: Doctora, ¿quién necesitamos para aplicar lo que la ley nos obliga y lo que los derechos humanos también nos indican que debemos de hacer con las personas migrantes?
2: Sí, fíjate que es una buena pregunta reflexiva, ¿verdad? Que la hemos estado haciendo desde hace 18 años en el seminario Niñez Migrante y que me vine desde esta cumbre binacional por la paz y la justicia que se realizó hace como 3 semanas en Ciudad Juárez. Nos venimos más llenas de reflexiones, ¿verdad? Nosotros consideramos aquí en el Seminario Niñez Migrante que es necesario entre todas las personas involucradas en los temas de derechos humanos, migración, educación, ir tejiendo estrategias desde la trinchera que a cada quien le corresponde para obtener resultados favorables para las personas migrantes, en especialmente el grupo más vulnerable, niñas, niñas y adolescentes. Nosotros en colegiado, el Seminario Niñez Migrante, en conjunto con estudiantes de maestría y doctorado y colegas de varias universidades, hemos primeramente trabajado en un modelo que se basa en la investigación, en bajar esos insumos de investigación en productos mediáticos que difundan y divulguen, ¿verdad?, lo encontrado en la investigación, y posteriormente movernos hasta programas de incidencia que toquen y transformen las vidas de las personas a las que nosotros nos estamos dirigiendo. No estoy hablando, Alonso, de beneficencia pública al hablar de incidencia. No estoy hablando de programas paliativos al hablar de incidencia, como usualmente es la costumbre en México, ¿no? Programas que aparecen y desaparecen conforme la coyuntura. Estoy hablando de proyectos estratégicos que trasciendan y transforman y permanezcan en la sociedad. Entonces, el cambio hacia ello no se da de la noche a la mañana. Nosotros tenemos 18 años y hemos logrado muchas cosas en conjunto, pero sobre todo cobijados por una institución prestigiada como es el Colegio de Sonora. De esa manera, el Colegio de Sonora cobija los procesos de investigación, ayuda a difundir esos resultados, ¿sí? También el investigador establece estrategias creativas de comunicación para divulgar esos resultados en formas creativas, como productos mediáticos, infografías, estamos hablando también de cápsulas, estamos hablando de pequeños videos documentales, etcétera, para hacer llegar en un lenguaje cotidiano esta necesidad. En el caso de nosotros es la necesidad de que niñas, niños y adolescentes de cualquier nacionalidad obtengan educación, porque su derecho a la educación la portan, independientemente de a dónde se muevan. En ese marco, Alonso, lo que hicimos nosotros es crear programas de incidencia, es decir, un programa como ellos fue el programa de asesorías escolares gratuitas. Nos dimos cuenta que había muchos niños en los albergues que ya tenían 1 mes, 2 meses, 3 meses, etcétera, que aunque estuvieran en albergues y quizás temporalmente en la ciudad de Hermosillo, necesitaban seguir su instrucción educativa. Entonces abrimos el 2018 un programa de asesorías escolares en el Colegio de Sonora capitalizando la infraestructura la infraestructura en términos de aire acondicionado, PowerPoint, cafecito, luz, agua, etcétera. No necesitamos más. No es el pretexto de que necesites dinero para hacer eso. Es en conjunto, entendiendo que el investigador en ciencias sociales, y así lo entiendo yo, tiene también una responsabilidad histórica, y más a los que fuimos becados por el ex CONACYT, el Consejo Nacional de Ciencia y Tecnología, de transferir el conocimiento al pueblo que pagó mi beca con sus impuestos. ¿Sí me explico? Entonces, en ese marco, ahí nos dimos cuenta de esas vicisitudes cuando algún padre, alguna madre ya quería también inscribir a los hijos a la escuela, que era muy difícil. Entonces, en base a eso y a estos años de experiencia, lo que hicimos, porque no sabíamos, no somos abogados, tomar cursos y capacitaciones para escribir en colegiado una iniciativa de ley, la cual se sometió, la cual fue aprobada y después de 2 años publicada en boletín oficial. Con ello, Alonso, se termina la situación y problemática de la dificultad de inscribir a los niños, niñas y adolescentes en la escuela. No se termina, pero es un paso, es un paso bien importante. Entonces, ese tipo de metodología que nosotros tenemos diseñada como un modelo que va y viene, sí, es lo que hemos realizado en aras de seguir bajando los insumos de investigación y los datos a transformar un mucho o un poco la vida de estos actores que siguen siendo los más vulnerables de los procesos migratorios.
1: Un proceso en el que deberíamos de aprovechar esta interculturalidad, aprender todos de todos, a provocar una situación de interseccionalidad. O sea, estamos entorpeciendo el desarrollo en lugar de aprovechar el conocimiento. Y esto se da, doctora, al parecer, pues no sé si juzgue mal, pero creo que es más fácil que los hijos de los migrantes entren a estudiar en Estados Unidos que en propio México.
2: Así es, definitivamente, definitivamente, lamentablemente, ¿verdad? Así es, pero déjame decirte que esto no es solamente un tema en México. A nivel mundial, la UNESCO, en uno de sus reportes, se comenta que hay aproximadamente 500,000 aulas en el mundo que pueden llenarse con niñas, niñas y adolescentes desplazadas o en procesos de movilidad, especialmente en educación básica. Y que los desafíos que tienen los países receptores es, uno, facilitar los procesos administrativos de inscripción, elaborar protocolos de bienvenida, tener aulas multiculturales, interculturales, ¿sí? Y también procesos de enseñanza, aprendizaje, donde se incluyan otros saberes. Porque muchos de estos niños vienen con 1 año, 2 años o 3 años sin haber ido a la escuela o, en general, sin tener educación formal. Ojo, estoy hablando institucionalizada, porque todos estos niños traen saberes y conocimientos importantes. Entonces, nosotros aquí en México, ¿se ha avanzado? Sí. ¿El avance es homogéneo? No. Hay estados que están avanzando mucho, como Baja California Norte, en Tijuana, en Ensenada. Hay un movimiento muy importante sobre ello. Hay un rol trascendental de la Secretaría de Educación y Cultura, ¿verdad? En Ciudad de México se está luchando mucho también a través de la Autoridad Educativa de la Ciudad de México, así se habla ya, ¿verdad? En Sonora avanzamos en el sentido de que al aprobar la iniciativa Mesa Bancos en Espera, encabezada por el Seminario Niñez Migrante, hay un reconocimiento, Alonso, de la necesidad de trabajar en conjunto en pro de la educación y el derecho a la educación de niñas, niñas y adolescentes migrantes. Sin embargo, hemos dejado a un lado varios asuntos. Uno, bajar esa instrucción a los primeros respondientes, maestros en aulas, administradores, directores, los mismos encargados de la Secretaría de Educación y Cultura en todos los niveles. Diseñar es una estrategia clara, concisa de la ruta a seguir cuando alguien solicita su inscripción a la escuela. Capacitación y profesionalización a los primeros respondientes. Y ojo, tener muy claro eso. Un tema es que la persona por el momento no traiga el CURP o no traiga la boleta anterior o no traiga acta de nacimiento, porque quizás se le perdió, se le mojó en su trayecto cruzando la selva del Darién, uh-huh. Alonso. A otro tema es darles inmediata recibimiento y aceptación en escuela. No son vinculantes, Alonso. El chamaco o la chamaca, así hablamos aquí en Sonora, para los que nos estén escuchando en otros estados de la República. El chamaco o la chamaca debe de entrar a la escuela inmediatamente. Y después vamos a ver cómo le estamos haciendo con eso, cómo se homologa, cómo se responde, cómo se consiguen, bla, bla, bla. Ese es otro tema. Y aquí y en todas partes de la República Mexicana o en muchas partes quieren vincular como si fuera unísono. Y no es así. Y eso tiene que quedar claro. Un punto bien importante que es necesario seguir insistiendo es que, y eso lo hice en este evento que participamos hace 3 semanas, el derecho a estar informados. En México no hay estrategia comunicativa para difundir a través de productos mediáticos en los medios de comunicación tradicionales y los del Estado sobre el derecho a la educación. Uh-huh. Y ahí se mezclan, se cruzan. Uno, el derecho a estar informado que debe de tener cualquier persona en territorio mexicano. Y otra, el derecho a estar informado sobre el derecho a la educación. ¿Cómo? ¿Dónde? ¿Cuándo? ¿Qué teléfono marcar si el director me dice que no me puede aceptar? La ruta clara. No hay, Alonso. Entonces, al no haber, el Estado está cometiendo una omisión que vulnera especialmente niñas, niños y adolescentes migrantes en todo el país.
1: Y una omisión también es una forma de delito, porque no cumples con lo que mandata la ley.
2: Así es. Ahorita, así como tú y yo estamos hablando, hay niñas, niños y adolescentes en el estado de Sonora, nivel secundario y preparatoria, y ni se diga universidad, que no están yendo a la escuela. ¿Sí? De Centroamérica o Sudamérica. ¿Por qué? Porque no fueron recibidos por el director de la escuela, porque aunque tenían buena voluntad, algunos directores, etcétera, al no traer CURP, al no traer algún documento, no son recibidos. Y hay también madres o padres de familia que se llevan buscando entre instancia e instancia, yendo al DIF, yendo a la Secretaría de Bienestar, yendo al ISEA, yendo a la Secretaría de Educación y Cultura, etcétera, etcétera, y unos se echan la bolita unos a otros. Entonces, eso es debido a que no hay esa ruta crítica y esa información de el qué, cómo, cuándo, dónde y para qué. Entonces, mientras sigamos así, nosotros desde el Seminario Niñez Migrante vamos a seguir insistiendo en la importancia. Y voy a recordarles, porque al parecer ya estamos en vísperas de que tengamos nuevas instancias, ¿verdad?, que nos rijan aquí en Sonora, para que la vayan pensando, ¿verdad? Claro. Para que la vayan pensando. Sonora tiene todo para ser un estado ejemplo en torno al respeto al derecho humano a la educación de niñas, niñas y adolescentes. Tiene académicos que trabajan, organismos de la sociedad civil, albergues que están trabajando en conjunto y que son los que históricamente han sacado la casta en favor de las personas migrantes. Y para acabarla, una iniciativa de ley aprobada y ya publicada en Boletín Oficial.
1: Doctora, una cadena de sucesos que llevan a una consecuencia de pérdida de tiempo, violación a los derechos humanos y la falta, pues, de que estos niños, niñas y adolescentes estén recibiendo la educación que ameritan llevar, ¿no?
2: Así es.
1: Es triste. Y bueno, le queremos agradecer mucho, doctora Gloria Siria Valdés Gardea, y gracias por esta representación de Sonora en México que ha llevado a través de esta cumbre binacional.
2: Muchas gracias a todo tu público y esperamos volvernos a ver.
1: Así será. Gracias. 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
1: En el otoño de 1942, cuando Europa y otras regiones del mundo se convulsionaban por la Segunda Gran Guerra, el 12 de octubre en Sonora se inauguraban los cursos de la naciente Universidad de Sonora. En sus inicios contaba con las escuelas de secundaria, bachillerato, normal para maestros de educación primaria, superior de comercio, farmacia y enfermería hospitalaria. Fue en ese entonces que se instituyeron el escudo y lema de la universidad y se abrieron las especialidades en topografía e hidrografía de la Escuela de Ingeniería y la Escuela de Agricultura y Ganadería.
3: Al cumplirse su undécimo aniversario, en octubre de 1953, la universidad consolidaba su patrimonio territorial, ampliación de su planta física y expansión de servicios educativos. Se inauguraron los cursos de la Escuela de Agricultura y Ganadería. Se estableció la Escuela de Derecho y Ciencias Sociales y la Escuela de Farmacia se transformó en la Escuela de Ciencias Químicas. Se procedió a refundar la Escuela de Ingeniería Civil. Se construyeron el edificio de la Escuela Preparatoria y la primera sección del estadio para las prácticas deportivas.
1: Las funciones de extensión universitaria y de difusión se vieron fortalecidas con la creación de la imprenta universitaria, de Radio Universidad y de la televisora universitaria. La cobertura escolar se amplió con la apertura de las escuelas preparatorias de Navojoa y Magdalena y la Escuela Técnica de Administración de Ranchos en Santa Ana. Se crearon las carreras de Ingeniería Química, Ingeniería Industrial, Física y Matemáticas, además las carreras de Letras y de Trabajo Social. Se inició formalmente la investigación científica a través del Centro de Investigaciones Científicas y Tecnológicas y el Instituto de Investigaciones Económicas y Sociales, transformado luego en Departamento de Planeación, y en septiembre de 1971 se fundó la Escuela de Economía.
3: En 1974, la Escuela Preparatoria Central sale del campus universitario y se transforma en el Sistema Estatal de Colegio de Bachilleres. En 1978, se crearon nuevas carreras: Lingüística, Sociología y Administración Pública. Simultáneamente, se crearon la Unidad Norte en Caborca y la Unidad Sur en Navojoa, y se definieron los primeros estudios de posgrado. La Escuela de Psicología y Ciencias de la Comunicación es creada en el año de 1981.
1: Para diciembre de 1983, se creó el Bufete Tecnológico Universitario y en febrero de 1984 se inició la impartición de la maestría en Ciencias de Polímeros y Materiales. Ese mismo año, inició actividades la maestría en Física. En 1984, se aprobó el programa de doctorado en ciencias en polímeros y materiales y la especialidad en biotecnología.
3: De los 4 campus existentes en 1991, Hermosillo, Santana, Navojoa y Caborca, la institución creció a 6 con la apertura de los campus Nogales y Cajeme. Se oficializaron los estudios de artes con la apertura de la licenciatura en artes, opciones danza, canto, plásticas y teatro, además de arquitectura y diseño gráfico. En ciencias de la salud, se abrieron las carreras de medicina, biología, nutrición y deportes.
1: Actualmente, nuestra universidad oferta 59 programas de licenciatura, 59 programas de posgrado, una licenciatura modalidad en línea, 9 cursos de idiomas y 4 talleres de arte.
3: Por más de 8 décadas, la Unison ha formado importantes cuadros de profesionistas en diversas áreas del saber y continúa con su compromiso de seguir contribuyendo en la mejora de la calidad educativa a nivel superior.
1: Innovación, liderazgo y creatividad son algunos de los valores que la distinguen, con los cuales ha logrado fomentar no solo entre la comunidad universitaria, sino en la sociedad sonorense, el orgullo de ser búho. 12 de octubre de 1942, 84 años de fundación de nuestra Universidad de Sonora.

0: ¿Sabías que octubre nos invita a poner especial atención en el cuidado de nuestro planeta? Este 18 de octubre conmemoramos el Día Mundial de Protección de la Naturaleza y el 24, el Día Internacional contra el Cambio Climático. En Sonora, estas fechas son un llamado a tomar conciencia sobre la importancia de cuidar nuestros ecosistemas y la riqueza natural que nos rodea, desde el gran desierto de Altar hasta sus litorales, bosques y sierras. Sonora cuenta con una gran diversidad de ecosistemas, además de una flora y fauna que hacen único nuestro estado. Cuidar estos espacios también significa proteger las especies y los recursos naturales que forman parte de nuestro patrimonio. Pequeñas acciones pueden hacer la diferencia: reducir, reciclar, reutilizar y, sobre todo, valorar y proteger nuestro entorno para las futuras generaciones.
1: Hemos llegado al final de esta emisión de Sonora en la Hora Nacional. Hoy platicamos con la doctora Gloria Siria Valdés Gardea, investigadora, académica y defensora de derechos humanos, quien nos habló sobre la pasada Cumbre Binacional por la Paz y la Justicia.
2: Hoy también les presentamos una cápsula sobre la fundación de la Universidad de Sonora. Y en la música nos acompañó la exitosa sonorense Yuridia.
1: Estuvimos con ustedes en esta emisión en la operación técnica Rocío Morales. Gracias a Janet Schwarzbeck y a Rebeca Lerma García por su colaboración. En la producción y voz, Alonso Valdés León y su servidora, Carolina Soto Gutiérrez. Les esperamos el próximo domingo en una edición más de Sonora en la Hora Nacional. Buenas noches.
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0: ¿Cuántas toneladas de CO2 pesa un gol? La pregunta suena rara, pero tiene respuesta. El Mundial 2026, el que acabamos de vivir en México, Estados Unidos y Canadá, fue el torneo más grande de la historia. 48 selecciones, 104 partidos, 16 ciudades sede. También fue el más contaminante. Se estima que generó 7.8 millones de toneladas de dióxido de carbono, más del doble que Qatar 2022. El dato más revelador, casi el 90% de esas emisiones vino del transporte de los aficionados.
1: No de los estadios.
0: No de la logística, de los vuelos. Millones de personas volando entre países para seguir a su selección. Y aquí aparece la paradoja. Por primera vez, no se construyeron estadios nuevos. Eso ahorró toneladas de cemento, acero y energía. Pero la ventaja se evaporó con los vuelos entre Toronto, Guadalajara, Atlanta
1: y las demás sedes.
0: Lo que se ganó en infraestructura se perdió en combustible de avión. Y luego está la basura. Un asistente a un evento deportivo genera entre medio kilo y 2 kilos de residuos por día. En México se esperaban 5.5 millones de visitantes. Multiplica. La cifra se mide en decenas de miles de toneladas. Eso sí, hubo avances. El estadio de Atlanta, por ejemplo, desvió más del 90% de sus desechos del relleno sanitario usando materiales compostables y programas de reciclaje. Ahora miremos hacia adelante. El Mundial 2030 se jugará en España, Portugal y Marruecos,
1: con 3 partidos inaugurales
0: en Uruguay, Argentina y Paraguay,
1: para celebrar los 100 años del primer Mundial.
0: 6 países, 3 continentes. La FIFA prometió reducir sus emisiones a la mitad para 2030 y llegar a cero para 2040. Pero si el mundial que acabamos de vivir enseñó algo, es que la cuenta no cuadra. No puedes expandir el torneo, sumar países sede y aumentar los vuelos mientras dices que vas a contaminar menos. La BBC reportó que las promesas de carbono neutro de la FIFA para Qatar fueron calificadas como engañosas por reguladores suizos. Suena bien en papel, pero la credibilidad se gana con hechos medibles, no con comunicados de prensa. Pero no todo son malas noticias. Cada mundial también deja lecciones. Brasil 2014 incorporó a 800 pepenadores en la separación de residuos. Qatar recuperó más del 77% de los desechos en estadios. Y en 2026, varios recintos ofrecieron comida con opciones de menor impacto ambiental y estaciones para rellenar botellas. La UNESCO dice que las experiencias vividas pueden cambiar hábitos. Una niña que llega al Estadio Azteca, toma transporte público, ve cómo se separa la basura y rellena su botella de agua en vez de comprar otra de plástico, aprende más ese día que en muchas clases. El marcador ambiental de los mundiales aún va perdiendo, pero el partido no ha terminado. Y lo que hagamos de aquí a 2030 define el ¿y si sí? Un guión de Leonardo Santiago con información del portal Ciencia UNAM. Les saluda Mónica Genis.
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0: Muchas gracias, un aplauso para despedir a Don Lorenzo de Monteclaro.
1: Gracias.
2: Es un honor para Pesado compartir este escenario con uno de los grandes, grandes de la música norteña. 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
2: ¿Sabías que si eres mujer y fumas 3 cigarrillos al día, en realidad tu cuerpo está recibiendo el daño de 6?
3: No es exageración, es ciencia.
2: El cigarro atrapa a hombres y mujeres por igual, pero los efectos en el cuerpo femenino son significativamente más agresivos.
3: Y las razones por las que una mujer empieza a fumar tampoco son las mismas que las de un hombre.
2: Hoy vamos a hablar del tabaquismo con enfoque de género. El humo del cigarro contiene unas 7000 sustancias químicas y su efecto es más agresivo en las mujeres. ¿Por qué? Porque el tórax femenino tiene menor superficie que el masculino. Eso hace que el riesgo de desarrollar enfisema, bronquitis crónica o cáncer pulmonar se duplique con cada cigarrillo. Pero no solo los pulmones están en riesgo. Algunos compuestos del tabaco son disruptores endocrinos. Alteran el equilibrio hormonal, en particular de los estrógenos, que son clave para el ciclo menstrual y la fisiología femenina.
3: Esa alteración aumenta el riesgo de cáncer de mama.
2: Por eso, si una mujer fuma y quiere usar anticonceptivos o terapia hormonal por menopausia, debe hacerlo bajo estricta vigilancia médica. Y las diferencias no son solo físicas. Se ha observado que las motivaciones para fumar también cambian según el género. En las mujeres, el motor principal es la sensación de empoderamiento.
3: El cigarro como símbolo de libertad o control.
2: En los hombres, en cambio, suele ser la curiosidad o el deseo de pertenecer a un grupo. Y cuando se trata de dependencia, ellas reportan con más frecuencia razones emocionales. Fuman porque están estresadas, tristes
3: o con problemas de pareja.
2: El cigarro se convierte en un refugio emocional. Los varones, por su parte, suelen fumar en contextos sociales, en reuniones con amigos, después del partido de fútbol, en la sobremesa. En México, alrededor de 15 millones de personas fuman. Según la Encuesta Nacional de Consumo de Drogas, Alcohol y Tabaco 2025, el 9% de las mujeres adultas consume tabaco. Y aunque hoy parezca un fenómeno moderno, los relatos del siglo XVI ya describían a mujeres fumando en las calles de lo que hoy es la Ciudad de México.
3: Algo que inquietaba a los migrantes europeos.
2: Con el tiempo, fumar fue mal visto en las mujeres y se consideró exclusivo de los hombres. Pero la industria tabacalera del siglo XX cambió eso. Y ahora su mercadotecnia ya no va dirigida a los adultos, sino a niños, niñas y adolescentes, porque son los que van a durar más tiempo fumando. La mejor decisión es no empezar. Y si ya fumas, recuerda que las etapas de la vida cambian. El embarazo,
3: la lactancia,
2: la menopausia son momentos en los que desintoxicar el cuerpo no es un capricho, sino una necesidad. Desenmascaremos el atractivo del cigarro, tanto en hombres como en mujeres. Veamos más allá del humo y la publicidad, porque el cigarro no distingue sueños, planes ni proyectos. Pero tú sí puedes distinguir entre lo que te atrapa y lo que te libera. Con información de la doctora Guadalupe Ponciano, de la Facultad de Medicina de la UNAM. Les saluda Mónica Genis.
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1: Damas y caballeros, recuerden que el estrés y la tristeza son nocivos para la salud. Así es que todo mundo baila.

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1: Olvídate del atún de todos los días. Para preparar el platillo sabio del mes, nos acompañaron Leos y Cha, que nos compartieron una receta ideal para variar el menú de la semana. Atún a la vizcaína.
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2: Bienvenidas y bienvenidos a Revista del Consumidor Radio. Yo soy Leos.
3: Yo soy Cha. Y hoy estamos aquí con todos ustedes para cocinar el platillo sabio de Profeco.
2: Les traemos una receta que combina sabores dulces, ácidos y saladitos. Atún a la vizcaína.
3: Tome nota. Para preparar nuestro platillo necesitaremos 5 latas de atún, ya sea en agua o aceite, pero bien drenadas. Medio kilogramo de jitomate, una cebolla, 2 dientes de ajo finamente picados, 3 papas medianas cocidas y cortadas en cubitos y media taza de puré de tomate.
2: También vamos a utilizar aceitunas verdes, alcaparras y chiles güeros en escabeche al gusto. Además, 3 cucharadas de aceite de oliva, 2 hojitas de laurel, sal, pimienta y un poquito de sazonador de hierbas a la italiana. Y si le quieren dar ese toquecito crujiente, 1/4 de taza de almendras fileteadas. ¿Vamos a la preparación?
3: Para iniciar, en una cacerola u olla grande calentamos nuestro aceite de oliva y sofreímos la cebolla junto con el ajo hasta que estén transparentes y bien doraditos. Después agregamos los jitomates cortados en cubos pequeños y sal pimentados.
2: Añadimos el puré de tomate, agregamos un poquito de sal, el sazonador de hierbas al gusto y las hojas de laurel. Dejamos cocinar a fuego medio por unos 10 minutos hasta que el jitomate reduzca un poco.
3: Pasado este tiempo, agregamos las aceitunas sin hueso y las alcaparras. Y aquí va un paso que es opcional, pero que le da un toque muy rico, la verdad. Unas almendras fileteadas. Mezclamos todo muy bien y lo dejamos al fuego unos 5 minutitos más para que todos los sabores se integren a la perfección.
2: Ahora vamos a agregar la papa precocida para que termine de cocinarse con el calor del guiso. Después incorporamos el atún y lo mezclamos con muchísimo cuidado. El secreto aquí es hacerlo suavemente para que no se nos bata la papa ni se nos deshaga el atún.
3: Y para el toque final, sazonamos con sal y pimienta al gusto, pero mucho ojo aquí. Les vamos a pasar un tip muy importante. Recuerden que las aceitunas y las alcaparras ya son bastante saladas, así que prueben su guiso primero para que no se les vaya a pasar la mano con la sal.
2: Para cerrar, vamos a agregar chiles güeros enteros al gusto. Y un secretito es que le podemos poner un chorrito del mismo vinagre con el que vienen los chiles, que le va a dar un poco de acidez muy característica y muy deliciosa. Tapamos después la olla y dejamos a fuego medio por 10 minutos para que ahora sí todos los sabores se integren por completo.
3: Y listo,
2: ya quedó.
3: Ya podemos disfrutar de este espectacular atún a la vizcaína. Para presentarlo, decoren con unas hojitas de perejil fresco, un poquito más de almendras fileteadas y, por supuesto, acompáñenlo con unas buenas tostadas, puede ser también un bolillito.
2: Lo que quieran, galletitas. Queda buenísimo. Anímense a prepararlo y cuéntenos en nuestras redes sociales cómo les fue. No se les olvide que también pueden ver esta receta en el canal de YouTube Profeco TV. Yo soy Leos.
3: Yo soy Cha y fue un gusto cocinar con ustedes aquí en Revista del Consumidor Radio.
2: ¡Hasta la próxima!
3: ¡Bye, bye!
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4: Si te cuento que una mujer murió hace más de 70 años, pero sus células siguen vivas, no en sentido poético, literalmente vivas, multiplicándose en laboratorios de todo el mundo, ayudando a crear vacunas, combatir el cáncer y salvar millones de vidas. Se llamaba Henrietta Lacks, era una mujer afroamericana, madre de 5 hijos, y nunca supo que su cuerpo cambiaría la historia de la medicina para siempre. En 1951, Henrietta llegó al hospital Johns Hopkins, en Baltimore, Estados Unidos. El único de la zona que atendía a personas afroamericanas, con un dolor terrible. Le diagnosticaron cáncer de cuello uterino. Antes de iniciar el tratamiento, un médico le extrajo células de su tumor sin que ella lo supiera y sin pedirle permiso. Esas células llegaron al laboratorio del doctor George Gay y ahí ocurrió algo que nadie había visto antes. En lugar de morir a los pocos días, como todas las células humanas cultivadas hasta entonces, las de Henrietta seguían vivas y se multiplicaban sin parar. Las células ELA son inmortales porque provienen de un tumor de cáncer de cuello uterino muy agresivo que sufrió una combinación de mutaciones genéticas. Estas células superan el límite de envejecimiento biológico y se multiplican infinitamente en condiciones de laboratorio. Las llamaron células ELA por las dos primeras letras de su nombre y su apellido. Son las primeras células humanas consideradas inmortales. Se calcula que se han producido más de 50 toneladas de células ELA y han sido utilizadas en más de 100.000 estudios científicos en todo el planeta. Gracias a esas células, se desarrolló la vacuna contra la poliomielitis, se investigó el VIH, se avanzó en tratamientos contra el cáncer de mama y se probaron terapias durante la pandemia de COVID-19. También fueron clave para la vacuna contra el virus del papiloma humano. Pero esta historia tiene una sombra. Henrietta murió en octubre de 1951. A los 31 años. Nunca supo que le habían extraído células. Su familia vivió décadas en la pobreza, sin seguro médico, sin enterarse de que el legado biológico de su madre circulaba por laboratorios de todo el mundo, generando descubrimientos, premios y ganancias millonarias de las que ellos nunca vieron un centavo. Su caso, atravesado por el racismo y la desigualdad de la época, abrió uno de los debates éticos más importantes de la medicina moderna. ¿A quién pertenecen las células de tu cuerpo una vez que salen de ti? ¿Puede la ciencia avanzar a costa de la dignidad de una persona? En 2021, la Organización Mundial de la Salud le otorgó a Henrietta un reconocimiento póstumo. Su hijo Lawrence, de 87 años, lo recibió rodeado de nietos y bisnietos. Henrietta no eligió ser inmortal, pero sus células, sin pedirle permiso, decidieron no morir. Y al hacerlo, le regalaron al mundo una herramienta que ha salvado millones de vidas. Su historia nos recuerda que detrás de cada gran avance científico siempre hay una persona y que la ciencia sin ética es una ciencia incompleta. Un guión de Leonardo Santiago con información del portal Ciencia UNAM. Les saluda Mónica Genis.
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0: Gracias. 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Thank you, thank you.
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1: Vámonos, continuamos con Patoni. Si nos aventamos unas rolitas viejitas, bonitas, mi cuchi cuchi, ¿qué le parece?
2: Mi amigo de las canciones escolares, seguimos continuando con más canciones para recordar bellos momentos. Ay. Y así dice, Contacto Norte, viejones, fierro.
1: El compa Tony Aguirre, échale, ánimo.

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7: De febrero de 2010. Comunidades entre Hidalgo y Puebla. La gente escucha una explosión. Algunos ven una bola de luz cayendo del cielo. Llega Protección Civil. Llegan investigadores. Buscan durante días. No encuentran nada. Nadie pudo explicar qué había pasado, porque México no tenía forma de rastrear lo que cae del espacio. Eso cambió. Cada año entran a nuestro planeta más de 40.000 toneladas de material que lleva miles de millones de años viajando por el espacio. Son pedazos de asteroides y de núcleos de cometas. Entran a la atmósfera a velocidades de entre 11 y 70 kilómetros por segundo. A esa velocidad, el aire los calienta hasta que se funden y emiten luz. Esa luz es lo que llamamos estrella fugaz. Su nombre científico, meteoro. Aquel evento sin explicación en Hidalgo motivó a científicos a crear la Red Mexicana de Meteoros. Su nombre en náhuatl es Citlalín Tlamina.
8: Citlalín Tlamina.
7: Estrella que hace saeta. La idea nació en 2012. La construcción empezó con un modelo de madera hasta llegar a la estación actual, hecha en acero con 4 cámaras sensibles al infrarrojo que filman la bóveda celeste las 24 horas del día.
8: Ese detalle importa.
7: La mayoría de las redes de meteoros en el mundo observan solo de noche. La de México también vigila de día, gracias a un dispositivo que llaman coronógrafo,
8: aunque el nombre no es del todo exacto.
7: Lo que hace es taparle el sol a las cámaras. Un motor mueve una varilla que sigue la trayectoria solar y va generando un eclipse artificial en cada lente, protegiéndola sin bloquear el resto del cielo. El equipo también desarrolló una red neuronal con inteligencia artificial que distingue automáticamente si lo que grabó la cámara es un meteoro o un avión. Si un objeto no se deshace por completo al cruzar la atmósfera y un trozo llega al suelo,
8: eso ya es un meteorito.
7: La red también busca localizarlos y recuperarlos. Los meteoritos son cápsulas de tiempo del sistema solar. Nos dicen de qué materiales se formaron los planetas. Incluso traen materia orgánica que pudo haber contribuido a la aparición de la vida en la Tierra. La primera estación se encuentra en el techo del Instituto de Geofísica de la UNAM. La segunda, en la cima del volcán Sierra Negra, en Puebla. para que funcionen como red, deben estar separadas entre 70 y 150 kilómetros. Así pueden cruzar datos y calcular con precisión la trayectoria real del objeto. Redes parecidas operan en España, Brasil, Chile y Estados Unidos. La mexicana tiene algo que las otras no. Estudiantes de la UNAM y del Politécnico construyeron buena parte del hardware y escribieron todo el software
8: que es de código abierto.
7: Ahora, la próxima vez que veas una estrella fugaz sobre México, puede que Citlali Tlamina la esté grabando y sepa exactamente de dónde vino. Información de la doctora Guadalupe Cordero III del Instituto de Geofísica de la UNAM. Un guión de Leonardo Santiago con información del portal Ciencia UNAM. Le saluda Mónica Genis.
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10: 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Revista del Consumidor Radio. ¿Te da miedo que tu plancha queme tu blusa favorita? En nuestro estudio de calidad pusimos a prueba distintas planchas de vapor y te demostraremos que no necesitas gastar una fortuna para tenerla mejor.
11: Quédate y descubre cómo cuidar tu dinero.
10: Revista del Consumidor.
11: ¿Cuánto tiempo inviertes a la semana tratando de quitarle las arrugas a tu ropa favorita? El ritmo de vida actual exige que el cuidado de nuestras prendas sea rápido, seguro y eficiente.
10: Y aunque existen textiles que no necesitan alisarse, la plancha de vapor ha evolucionado para seguir siendo una pieza clave en nuestro hogar.
11: A diferencia de las tradicionales planchas secas, las de vapor requieren menos esfuerzo y reducen el riesgo de dañar tejidos como el algodón, lino, mezclilla o poliéster.
10: En su interior cuentan con un depósito de agua que al calentarse libera vapor a través de los orificios ubicados en la suela. La combinación de calor y humedad suaviza las fibras de tela, lo que permite que se estiren y recuperen su forma original.
11: Además, en la actualidad existen algunas que cuentan con tecnología anti-sarro, golpe de vapor para arrugas difíciles y funciones verticales para alisar sin una tabla de planchado.
10: Para que tu compra sea inteligente y elijas una aliada que mantenga tu ropa en óptimas condiciones, realizamos un estudio de calidad en el que se pusieron a prueba algunas planchas de vapor.
12: En este estudio de calidad de planchas analizamos 23 modelos de planchas de 11 marcas distintas.
11: Para garantizar tu seguridad y el cuidado de tu economía, el laboratorio verificó la resistencia del cable a las altas temperaturas, el consumo eléctrico y que ninguna plancha presentara escurrimientos o calentamiento en las zonas que tocas con las manos.
10: También pusimos a prueba su desempeño, qué tan rápido calientan, qué tan bien distribuyen el calor en la suela y, por supuesto, su capacidad real para desarrugar distintos tipos de tela.
11: La buena noticia es que todos los modelos analizados son seguros para usarse en casa. Además, 6 modelos obtuvieron la máxima calificación en su desempeño general. Hablamos de equipos de Black & Decker, Advio Home, Hamilton Beach, Koblenz, Taurus y Tefal.
10: Si planchas con el tiempo contado antes de salir al trabajo, considera esto. 3 modelos de la marca Rowenta y uno de Tefal fueron los que más tardaron en alcanzar su temperatura máxima.
11: Y hablando de temperatura, el control del calor es clave para no arruinar tus prendas. En nuestras pruebas, un modelo de Oster y uno de Rowenta no lograron distribuir la temperatura de manera uniforme en toda la zona. suela.
10: También deberás tener cuidado al planchar telas delicadas con un modelo de Black & Decker, Chi, Mainstays, Oster y dos modelos de Hamilton Beach, ya que presentaron variaciones térmicas importantes al cambiar sus ajustes de calor.
11: Además, toma en cuenta que un modelo de Hamilton Beach y las versiones Etna y Sakura Steam de Taurus requieren más pasadas para quitar las arrugas.
10: Y mucha atención al etiquetado, ya que 20 de 23 modelos analizados incumplen la norma oficial mexicana. Esto porque no presentan la información comercial completa en sus empaques, instructivos o garantías. Revisa muy bien lo que compras.
11: Un detalle que llamó mucho nuestra atención es cómo se relaciona el precio con la calidad. A veces creemos que invertir más garantiza el mejor equipo, pero comparar opciones nos puede dar grandes sorpresas.
10: Por ejemplo, en el mercado puedes encontrar un modelo de Rowenta y uno de Chi que rebasan los $2,000, obteniendo en el laboratorio calificaciones de bueno y muy bueno.
11: Mientras que, por el lado de las opciones más económicas, un modelo de Taurus y otro de Black & Decker, que rondan los $300, alcanzaron la excelencia en su desempeño.
10: Al final, la mejor plancha no es necesariamente la más costosa o la de diseño más llamativo, sino aquella que se adapta a tu ritmo de vida, cuida tus prendas favoritas y se ajusta a tu presupuesto.
12: La información completa de este estudio de calidad la puedes revisar en la Revista del Consumidor en su versión digital y su versión impresa.
13: Revista del Consumidor.
10: Para acceder a todos los contenidos que la Revista del Consumidor tiene para ti, suscríbete a través de nuestra página revistadelconsumidor.profeco.gob.mx. 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
14: Hoy.
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natural. Eso sí, sigue siendo un día festivo para la burocracia, ¿no? Cambiaron el nombre y todo eso, ya no es el día de del descubrimiento de América, ya no es el aniversario del descubrimiento de América, porque no fue descubrimiento, fue un exterminio, bueno. Hay luego contradicciones a veces entre los historiadores, pero bueno, total que ya no es el día de la raza, desde hace rato, ya no es el aniversario del descubrimiento de América. Es el Día de la Nación Pluricultural, pero eso sí, sigue sin haber actividad. Esa sí no la cambiaron, ¿verdad? Ahí es donde la coche torció el rabo. Debieron haberlo cambiado y también debió cambiar eso de que sea asueto día feriado para la burocracia. Los demás normal, ¿eh? Los demás normal. Nada más los burócratas no trabajan este día. Igual, es una conquista sindical y una lucha laboral, entonces no hay problema por ello, ¿no? ¿Quién dice algo? Nadie. Bueno, ya son las 7 con 8 minutos, 7 de la mañana, 8 minutos. Muchas gracias por permitirnos acompañarle. Estamos transmitiendo a través de Pop Extremo y Sonora Grupera, 5 emisoras de radio a través de estas dos cadenas de radio y nos permiten cubrir todo el sur de Sonora. Vamos a aprovechar para identificarnos con nuestra audiencia en radio, saludarlos y siempre agradecerles su muy, muy amable atención, su preferencia. Transmitimos por Pop Extremo Guaymas 90.9, también Pop Extremo, pero en Navojoa 98.1 y Sonora Grupera Guaymas 100.5, Sonora Grupera Navojoa 89.7 y Sonora Grupera en Ciudad Obregón 91.7. Le digo, son tres emisoras de radio para llegar a todo el sur de la entidad. Y transmitimos por todas las plataformas digitales de media, puede vernos en YouTube. Nos encuentra como Expreso Web, en Facebook también Expreso Web, transmitimos por las redes sociales en X, la red social X, Expreso Web, y en nuestro sitio en internet www.expreso.com.mx. 7:09, la comunicación de aquí para allá, de allá para acá, también esperamos contar con usted, sus reportes, sus mensajes, sus críticas, sugerencias, lo que usted quiera expresar. 6624-760445 es el teléfono aquí en cabina. Agréguenos a sus contactos, usted repórtese cuando usted lo considere necesario. Díganos nada más de dónde nos habla, de dónde se reporta. Queremos leerlo esta mañana. 6624-760445. Son las 7:10. Vamos con la información y para comenzar le compartimos parte de lo que publica Expreso esta mañana en su sitio web y el periódico Expreso. Bueno, esta mañana en el periódico Expreso, también le repito, en nuestro sitio web, en nuestro sitio en internet, expreso.com.mx, el coordinador de Protección Civil del Ayuntamiento de Escuinapa, Sinaloa, Jesús Francisco López Vibriesca, fue asesinado a balazos la tarde del domingo en la zona centro de ese municipio del sur de Sinaloa, repetimos. Era el coordinador de Protección Civil de Escuinapa, Jesús Francisco López Vibriesca. De acuerdo con medios locales, el funcionario circulaba en un vehículo particular cuando fue interceptado por hombres armados en la calle Francisco Pérez, entre 16 de septiembre y Melchor Ocampo. Tras la agresión, el cuerpo de López Vibriesca quedó sobre la vía pública. Paramédicos de la Cruz Roja acudieron al lugar, pero confirmaron que ya había fallecido. El coordinador de Protección Civil asesinado en el municipio de Escuinapa. Era el coordinador municipal de Protección Civil. La presidenta Claudia Sheinbaum afirmó que la educación es fundamental para cerrar el paso a la delincuencia y la corrupción. Lo anterior al encabezar la inauguración de la Universidad Nacional Rosario Castellanos, plantel Nicolás Romero en el Estado de México. Y en eso, en nuestro sitio web, en el periódico Expreso, mantienen vigilancia por lluvias en Sonora. Ya le decíamos, ante los efectos del sistema tropical, ¿cómo le dicen? Raquel, Rachel, Rachel. En Sonora, a través de la Coordinación Estatal de Protección Civil, se mantienen acciones preventivas permanentes para garantizar la seguridad y bienestar de la población en las zonas de mayor probabilidad de acumulación de agua, así como la vigilancia en tramos carreteros de distintas regiones del estado, informó el gobernador Alfonso Durazo. El mandatario estatal señaló que, aun cuando
se registró el debilitamiento del sistema tropical. Esto lo informó ayer por la noche, por la tarde el gobernador. Durante la mañana del domingo al sur de Estados Unidos prevalecen remanentes sobre el territorio sonorense, lo que favorece el incremento de nubosidad, condiciones que propiciaron lluvias en municipios como San Luis, Río Colorado, Nogales, Cananea, Guapriete, Hermosillo y localidades del río Sonora. De manera preventiva está instalado el Consejo Permanente de Protección Civil en San Luis, Río Colorado, con la participación de los tres órdenes de gobierno, trabajando de manera coordinada para atender cualquier situación que pueda presentarse. Así que los remanentes de Rachel dejaron buenas lluvias, ¿eh? Bueno, en Hermosillo, buenas lluvias, sábado y domingo, tan buenas que ya sabe, un caos, un severo caos por todos lados. Encharcamientos, agua que sube a niveles pues importantes, los carros varados, ya lo sabe usted, alcantarillas que pues se destapan, ¿verdad? Y viene la descarga de aguas negras, pestilencia por todos lados. No. Un caos. Cada vez está peor, ¿eh? Porque, por ejemplo, el sábado nada más fueron 20 milímetros, el sábado 20 milímetros y domingo en promedio 20 milímetros. Y esos 20 milímetros fueron suficientes. Y no crea que fueron en 5 minutos, ¿eh? 2-3 horas más o menos de una lluvia ahí, algo fuerte. En momentos 3-4 minutos más violenta y luego bajaba. Es decir, que pues cualquier sistema mínimo de conducción de aguas pluviales hubiera podido pues desfogar eso, ¿no? Entonces no hay nada, no tenemos absolutamente nada preparados en lo nada, ni en lo mínimo. Y viene este caos, viene luego otros deterioros, ¿no? La infraestructura pública. ¿El agua por dónde se va? Pues por las alcantarillas

Y me refiero colonias en general. Habrá unas excepciones, ¿no? Habrá excepciones, pero en general, las calles al interior de las colonias estaban hechas pedazos, les llueve sobre mojado, como se dice, estas lluvias van a terminar de, pues, acabar con ellas, ¿no? Sí, no, sí, no lo exagero. No le exagero la nota, hay que meterse nada más allá en las colonias y se va a percatar de ello. Y pues esto nos lleva a reflexionar seriamente sobre o plantear, ¿verdad? ¿Qué van a hacer? ¿Qué vamos a hacer? No puede ser que cada lluvia y de esta naturaleza, sí, van a decir, no, pues nunca llueve, no, pero cuando llueve, mire. Cuando no se puede presentar este, no debemos permitir que se haga un caos con una lluvia de normal, de regular, una dimensión regular, no fue extrema, 20 milímetros, un severo caos. Bueno, más información que le comparte Expreso esta mañana, nombra alcalde a Yair, hermosillense distinguido. Más de 3.000, le hicieron homenaje a Yair. Estaba llore y llore el muchacho todo el día, ¿verdad? Toda la tarde estuvo llore y llore. Pues muy conmovido, ¿no? Muy conmovido, muy emocionado, los sentimientos a flor de piel. Y desde que llegó hubo personas que le dijeron unas palabras, las multitudes. No, pues se la llevó en una lágrima el chavalo. Más de 3.500 asistentes coreaban la porra de Alucinado y la Locura en el área de la concha acústica del Parque Madero. Fue en el Parque Madero para dar la bienvenida al cantante Yair Otón Parra y atestiguar el reconocimiento como hermosillense distinguido que le entregaron el presidente municipal Antonio Cesarán y Patricia Rubal, la presidenta del DIF Hermosillo. Las melodías Sonora Querida y La Yaquecita a cargo de la Orquesta Sinfónica Infantil y Juvenil del DIF Hermosillo enmarcaron su llegada a esta emblemática área verde de la ciudad, donde ya lo esperaban personas de todas las edades para conocerlo y transmitir el orgullo que sienten por el cantante. Acompañado por sus hijos, Patricia, Antonio y María Paula, el alcalde le agradeció por promocionar ante nuevos públicos la riqueza gastronómica, cultural e identidad de la capital sonorense. Yair le dijo: "Eres un orgullo para nuestra ciudad. Te queremos agradecer a nombre del gobierno municipal y sobre todo de miles de familias que nos acompañan y otras más que seguramente nos están viendo. En este momento eres un orgullo para la H. Con Yair, la H suena más fuerte que nunca". El integrante de la primera generación de la academia en el año 2000 se dejó querer por los cientos de personas, las cientos de personas que dedicaron su tarde del domingo a darle la bienvenida. Y es que, bueno, estuvo en este reality show. Producto de los reality shows, ¿no? Yair le ha ido muy bien. Mejor que en su carrera. No, también en su carrera. No sabemos, no, mire, no me voy a meter en camisa de once varas, zapatero a tus zapatos. No sé en qué momento se frenó la carrera. Iba meteórica, ¿no? Iba en ascenso después de la academia. Pues buena voz, buena presencia, talentoso, echado para adelante. Pero pues luego ya vino un atorón, ya no supimos de él. No sé, ¿verdad? No sé qué pasó. Le voy a preguntar a mi compañero Juan Olivas, el especialista de espectáculos de aquí, de Expreso, de Media, que nos explique algún día qué pasó en esa carrera de Yair, que iba meteórica, ¿no? Iba para arriba y de repente, pues ya dejamos de oírlo. Y ahora, pues con este reality show, ¿no? Lo puso otra vez en el ojo, ¿no? En el foco. Y sí es verdad, y es verdad que siempre hablando de Sonora, al menos los clips ahí en redes sociales ahí circulan, ¿verdad? Hablando de Sonora, de los atardeceres, de San Carlos, de lo maravilloso, de las playas, en fin, lo que sea de cada quien, ¿verdad? Sí. Fue un excelente di difusor, promotor de la cultura, de la gastronomía y de todo lo que es Sonora. Frente Frío, más información. Frente Frío traerá bajas temperaturas a Sonora. Se esperan lluvias al inicio de la semana y un descenso térmico en los próximos días. Más adelante le tendremos más detalles sobre esto. En este mes rosa, en este mes de la concientización sobre el cáncer de mama, nuestra compañera Marielos Ortiz nos trae la historia. A los 26 años recibió el diagnóstico de cáncer de mama. Transforma su experiencia en apoyo para otras pacientes. Se trata de la historia de Dania González,

0: comparte en redes sociales su experiencia con el cáncer de mama para orientar y acompañar a otras pacientes. Miren nada más, a 26 años tenía apenas esta joven cuando le detectaron el cáncer de mama. Detectó una bolita en el pecho meses antes de conocer su diagnóstico, tras enfrentar cirugías y quimioterapias y dificultades económicas. Actualmente está en remisión y utiliza sus redes sociales para orientar a otras personas que atraviesan la enfermedad a los 26 años, una edad en la que muchas personas difícilmente imaginan enfrentarse a una enfermedad como el cáncer. Una joven recibió un diagnóstico que cambió el rumbo de su vida. El 4 de noviembre de 2024 le confirmaron cáncer de mama, después de que meses antes detectara una bolita en el pecho y decidiera acudir con su ginecólogo para conocer su origen. Todo comenzó en febrero, dijo. Durante una primera consulta, un ultrasonido mostró características que apuntaban a fibroadenoma, una lesión generalmente benigna, aunque el médico le explicó que no parecía algo preocupante y que podía decidir cuándo retirarlo. La inquietud permaneció. En octubre optó por someterse a un procedimiento ambulatorio, pero durante la intervención el médico encontró bordes irregulares y decidió enviar el tejido a una biopsia. 2 semanas después recibió la noticia. Durísimo, ¿verdad? Para una jovencita de 26 años. Bueno, para todas debe ser durísimo, para las familias de ella. Pero mire, aquí está en remisión ya y apoyando, orientando a través de redes sociales, acompañando a otras mujeres. Dania González, qué historia, ¿no? Qué gran historia. En la sección general, Fundación Beltrones, a propósito, rezago en atención al cáncer de mama. Habla Silvana Beltrones, es la directora de la Fundación Beatriz Beltrones, que se dedica precisamente a ayudar a la detección del cáncer de mama. La insuficiencia de las acciones preventivas y la falta de infraestructura para la detección oportuna del cáncer de mama mantienen en riesgo a cientos de miles de mujeres en Sonora, advirtió Silvana Beltrones, presidenta de la Fundación Beatriz Beltrones. Señaló que la entidad registra la tasa de mortalidad por esta enfermedad más alta del país, con 27 fallecimientos por cada 100,000 mujeres, mientras que anualmente se realizan alrededor de 4,000 mastografías para una población de 460,000 mujeres en edad de riesgo. Mientras suben los números de diagnósticos de cáncer, dice Silvana Beltrones, baja la capacidad del Estado para atenderlos. Atribuyó esta situación a las deficiencias en el acceso a los servicios de salud, así como a la falta de insumos, medicamentos y decisiones que prioricen la prevención. Vóytelas. El dedo en la llaga. Y mucho más información le comparte usted, le presenta usted Expreso esta mañana. Consulte nuestro sitio web, expreso.com.mx. 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Vamos a un corte. Son las 7 de la mañana con 23 minutos. Regresamos.
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1: Gracias, estamos de regreso en Expreso 24/7, ya son las 7 de la mañana con 27 minutos, 7 con 27 en Empalme. Sí salieron a protestar los trabajadores del Seguro Social, no en todas las ciudades, ¿verdad? Hubo en varias ciudades del país, en varias, en decenas, pero no en todas. En Empalme sí hubo manifestaciones, trabajadores del IMSS protestaron, llevaron a cabo una marcha por las principales vialidades de la ciudad, concluyendo con un bloqueo en la carretera internacional a la altura de la colonia Bellavista. Un bloqueo intermitente por un lapso de 2 horas fue lo que hicieron en el área urbana de Empalme, personal médico y de enfermería del Seguro Social. El contingente integrado por al menos 120 trabajadores de la salud encabezados por el doctor Julián Wilson Sedano, además de acompañarlos, acompañados por el maestro Eduardo Alcántar, salió a las 9 de la mañana. Ayer fue esta manifestación. Salieron del exterior del hospital para recorrer la avenida Reforma, llegar a la calle Teresita de Guevara para continuar por la calle Héroe de Nacozari hasta llegar al acceso a la colonia Bellavista. Y que muy, muy trágico, muy lamentable este accidente otra vez. Un motociclista identificado como Jesús Ramón Nicolás Acosta, de 48 años, falleció durante la madrugada del domingo tras sufrir un accidente sobre el bulevar Tetacaui en San Carlos. El percance ocurrió alrededor de la 1 de la mañana frente a la glorieta Las Iguanas, a la altura de las conocidas letras de San Carlos, de acuerdo con información disponible. El hombre tenía domicilio en Guaymas y formaba parte del club motociclismo 622 Riders MC. El accidente ocurrió cuando Jesús Ramón circulaba de oriente a poniente por el bulevar Tetacaui en dirección a la entrada San Carlos a bordo de una motocicleta deportiva Suzuki color azul con blanco. En determinado momento perdió el control de la unidad y se impactó contra la guarnición. Debido al choque salió proyectado y quedó a unos 25 metros del punto de impacto. 25 metros. Fue lo que salió proyectado. Terminó aproximado a 50 metros del lugar donde ocurrió el choque. La motocicleta pues salió también proyectada. Paramédicos acudieron al sitio en una ambulancia, pero al revisar al motociclista confirmaron que ya no contaba con signos vitales. Un hecho realmente, realmente triste, ¿verdad? Muy, muy lamentable. Cárteles mexicanos de la droga están robando autos y camionetas de lujo de agencias de alquiler estadounidense a un ritmo alarmante, reportó ayer domingo el diario Los Angeles Times, que señaló que los vehículos son contrabandeados a México para que los capos puedan circular en los últimos modelos de BMW y Cadillac. En un reportaje publicado por el Times, repetimos, Los Angeles Times, titulado Los cárteles mexicanos están armando flotas de lujo robando autos de alquiler en Estados Unidos. El periodista Steve Fisher y Puente News señalan que las agencias de seguridad pública y las empresas encargadas de recuperar los vehículos robados afirman que si bien gran parte de los robos ocurren en los estados fronterizos, los miembros de los cárteles han robado vehículos en lugares tan lejanos como Nueva York, Chicago y Miami. Sin embargo, California es el punto más común donde se roban los vehículos. El sargento Yubi Mejía, de la Policía de Los Ángeles y miembro del Grupo de Trabajo para la Prevención Regional del Robo de Carros, dijo a LA Times que los cárteles les encantan las camionetas pickup de alta resistencia y los jeeps. Cualquier cosa que pueda atravesar terrenos difíciles para escapar de la patrulla fronteriza y así poder transportar droga. Y bueno, nos viene a la mente que el fin de semana la Fiscalía de Justicia del Estado informó que encontró 18 carros en un estacionamiento en unos departamentos en Puerto Peñasco. 17 de ellos tenían reporte de robo en Estados Unidos. ¿Qué tal, eh? Vamos con más información. Es momento de la información en síntesis, las Express de Expreso.
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1: Eliseo B., alias el Junior, presunto líder de una célula vinculada con los rusos en Guerrero, fue detenido por elementos de seguridad federal y estatal, así como de la Secretaría de Marina en Acapulco. Omar García Harfuch, secretario de Seguridad en el país, informó que su captura se efectuó derivado de los trabajos de inteligencia e investigación relacionados con la célula que atacó elementos de la Corporación Federal en octubre de 2025 y que dejó 3 heridos. El funcionario detalló que el Junior está relacionado con extorsiones a comerciantes del mercado central de Acapulco, homicidios y ataques contra transportistas. Además, contaba con una orden de aprehensión por el delito de homicidio. La Secretaría de Seguridad Ciudadana de la Ciudad de México confirmó que la Dirección General de Asuntos Internos inició una carpeta de investigación administrativa por presuntos casos de uso indebido de la fuerza durante el operativo del viernes 9 de octubre, realizado para liberar vialidades bloqueadas por manifestantes del Instituto Mexicano del Seguro Social. La pesquisa surgió a partir de videos difundidos en redes sociales que muestran 3 presuntos casos de uso indebido de la fuerza por parte de elementos policiales. Los hechos habrían ocurrido en viaducto, circuito interior y avenida Plutarco Elías Calles de la capital mexicana. Cerca de 1.500 elementos del ejército fueron desplegados en Puerto Vallarta, Jalisco, para atender posibles afectaciones por el huracán Simón, que amenaza con provocar lluvias extraordinarias y oleaje de hasta 10 metros en la costa. Las autoridades también implementaron restricciones en playas y activaron medidas preventivas para reducir los riesgos entre habitantes y turistas. La movilización militar fue encabezada por el general Isaac Bravo, comandante de la Cuarta Zona Militar, como parte de las acciones contempladas en el Plan DN-3, mediante el cual personal se prepara para realizar labores de auxilio, atención a emergencias y recuperación ante posibles efectos del fenómeno meteorológico. La Real Academia Sueca de Ciencias anunció este lunes que Robert E. Hall y Michael Woodford recibieron el Premio de Ciencias Económicas en memoria de Alfred Nobel 2026 por desarrollar los fundamentos microeconómicos que sustentan las políticas de estabilización macroeconómica. El reconocimiento distingue los modelos con los que ambos economistas ayudaron a explicar de qué modo las decisiones de hogares y empresas, incluidas sus expectativas sobre el futuro, inciden en la inflación, el consumo y la producción. Esos marcos teóricos son utilizados por bancos centrales y gobiernos para elevar mediante la política monetaria y fiscal. Son las 7 de la mañana con 35, 7:35, permítanos un momento, vamos a una pausa, regresamos, esto es Expreso 24/7.
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13: Continuamos, son las 7 de la mañana con 39 minutos, 7:39. Vamos con más información, hacemos enlace ahora con nuestro compañero Carlos Romero. Adelante, Carlos, buenos días.
14: Hola, ¿qué tal, Marcelo? Muy buenos días. ¿Tal? Excelente mañana a todos y todos ustedes que están pues atentas y atentos de los noticieros de E-Media. Bueno, Marcelo, les platico que, fíjate, el tema del turismo, cómo pues ha venido a revolucionar, ¿no?, la economía de nuestro estado. Sobre todo es muy importante que lo tengamos disculpen ustedes, que lo tengamos en cuenta, porque se ha estado promoviendo el turismo en diferentes partes, no solamente fuera del estado, pero en el país, sino también fuera del país. En este caso te informo sobre una promoción turística que se está haciendo en Los Ángeles, California, con participación de, disculpen ustedes, de la Secretaría de Turismo y Economía del Estado, en el Road Show 2026, con el impulso del gobernador Alfonso Durazo Montaño. El gobierno de Sonora, a través de la Secretaría de Economía y Turismo, CETUR, participó en el Road Show 2026 en Los Ángeles para promover los destinos de la entidad. fortalecer la vinculación con el mercado estadounidense y explorar nuevas oportunidades de colaboración turística y empresarial. El secretario de Economía y Turismo, Roberto Gradías Pineda, destacó que esta participación formó parte de la estrategia de la promoción internacional para acercar la oferta turística sonorense a tour operadores y aliados comerciales, con el objetivo de atraer más visitantes y generar oportunidades para hoteles, restaurantes, guías y prestadores de servicios de las distintas regiones del estado. Esta labor se desarrolló en coordinación con la Secretaría de Turismo Federal mediante la participación de Miguel Aguiñaga Rodríguez, titular de la Unidad de Innovación y Sustentabilidad, y con el acompañamiento de Carlos González Gutiérrez, cónsul general de México en Los Ángeles. La agenda incluyó presentaciones de destinos y espacios de diálogo con representantes consulares, aerolíneas, cámaras de comercio y líderes comunitarios. El secretario de Economía y Turismo del Estado de Sonora, Roberto Gradías Pineda, resaltó la diversidad de experiencias que ofrece Sonora, desde las playas de San Carlos y Puerto Peñasco hasta sus paisajes desérticos, pueblos, gastronomía y tradiciones como el Bacanora. Estos atractivos permitieron presentar al estado como un destino para disfrutar de la naturaleza, la aventura y la riqueza cultural del noroeste de México. Con estas acciones, el gobierno de Sonora, a través de la CETUR, fortaleció la promoción de la entidad en mercados internacionales y dio continuidad al trabajo de colaboración con el sector turístico, con el propósito de convertir el interés por visitar Sonora en mayor actividad económica y bienestar para las familias sonorenses. Así que, importante, Marcelo, lo que se está viendo, haciendo con el tema del turismo, debido a que el turismo, pues es, como dicen, la industria sin chimeneas, es una actividad que puede dejar muy buenos dividendos económicos para el estado, y obviamente que también para los prestadores, para los restauranteros, para los hoteleros, para toda la gente que tiene una actividad relacionada con ello, pues puede dejar excelentes dividendos económicos. Así que por eso te quería informar esta mañana de este roadshow que se realizó en Los Ángeles, California, y que el encargado, pues, de dar esta presentación para Sonora, pues fue el secretario de Economía y Turismo, Roberto Gradías. Esa es parte de la información que te tengo hoy lunes, Marcelo.
13: Muy bien, muchas gracias. Gracias,
14: Carlos. Gracias a ti, buenos días. Hasta
13: 7:43 a.m. Tenemos un mensaje de Litson. 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Son las 7:44, ya 7:44, esta información de nuestro compañero Armando Aguilar. Un total de 407 casos de intoxicación aguda por alcohol, por consumo de alcohol, se han registrado en Sonora durante 2026, lo que representa un incremento, fíjese usted, del 25.2% respecto al mismo periodo del año anterior. Me recuerda por ahí un clip de Edén Muñoz, ¿no? Edén Muñoz está platicando. ¿Edén Muñoz? Sí, ¿verdad? Sí, es Edén Muñoz. ¿No lo has visto? El que está platicando ahí con un influencer. Y que le pregunta, ¿dónde está la gente más pisteadora? Hermosillo, dice, pero ¿cómo es eso? ¿Cómo es posible, pues, que se esmeren en esos títulos nobiliarios? Y le dice, le da una lista, ¿no? No, que mira, Hermosillo y Saltillo y esto, y la Ciudad de México y Tijuana y 6-7 ciudades. No, no, pero la más, no. ¿Sabes qué? Hermosillo, dice, ¿no? Ay, Dios mío querido. Y luego, pues, la nota esta si querían datos duros, esa es una impresión que tiene del Muñoz, ¿no? Si quiere datos duros, pues ve esta información. El informe de vigilancia epidemiológica corresponde a la semana 38. Señala que los registros acumulados superaron 325 casos contabilizados en 2025, con una diferencia de 82 personas afectadas. Este se refiere a personas que acudieron a servicios de salud por una intoxicación con alcohol, por una, pues una borrachera de aquellas, ¿no? Una, ¿cómo le llaman luego? Pues sí, un exceso, ¿no? Un consumo excesivo al grado de la congestión alcohólica. Del total de casos registrados este año, 271 corresponden a hombres y 136 mujeres, por lo que la población masculina concentra aproximadamente el 66.6% de las atenciones relacionadas con intoxicación aguda por consumo de bebidas alcohólicas. Tan solo durante la semana epidemiológica 37 se notificaron 8 nuevos casos en la entidad. Son los que acuden, pues, repito, después de una intoxicación, una congestión, a los servicios de salud. Son infinitamente muchos más los que no. Los que llegan a ese grado, pero que no, ¿verdad? Que con el tiempo y dejarla pasar y los remedios caseros, pues ya la libran. 7:47 minutos. Vea y escuche la controversia que hay en torno al club de béisbol Mayos de Navojoa, que por cierto ya es oficial que no van a empezar la temporada en el Ciclón Echeverría. No se va a terminar, ya en unos días se inaugura. ¿Cuándo se inaugura en Navojoa? Bueno, en unos días más. Ahora el tema, la discusión, es la mascota. Es un danzante que pues está en controversia, ¿verdad? Con la etnia, con la tribu. Pero bueno, para que nos ponga en contexto y nos diga cuál es el origen de esta controversia con la mascota, la nueva mascota del Club Mayos, Balú Mayito, así se llama, Balú Mayito. Tenemos la información con nuestra compañera Marielos Ortiz, corresponsal de E-Media, precisamente en la región del Mayo. Adelante, Marielos, buenos días.
15: Buen día, Marcelo. Precisamente así como lo mencionas, pues una impresión por parte sobre todo de las personas que son arraigadas a las culturas de la etnia mayo, ¿no? En cuanto a esta nueva mascota que se presentó de Balú Mayito, ¿no? Que es el danzante mayo. Claro que si nos devolvemos a la mascota que tuvo Navojoa durante muchísimos años atrás, que era el famoso Pollo Layo, pues obviamente la gente le tiene un cariño y respeto, sí. Y pues les duele a la gente que él ya no esté. Sin embargo, ahora con la llegada de esta nueva mascota, dicen, bueno, el danzante mayo es una representación de nuestras raíces, de nuestra cultura, y no es necesario caricaturalizarlo o bien que pues sea como un símbolo de juego, ¿no? Es lo que, de la manera en que lo ven. Esto lo manifestó Alfredo Ramírez, que es un representante de la etnia mayo y a su vez es danzante y canta, ¿no? Es alguien que venera y honra nuestras raíces. Entonces él dice, yo no sé si con qué intención lo habrá hecho el Club Mayos, ¿no? Desconozco si es con la intención de con un aspecto de ridiculizar o algo por el estilo, pero sí los está invitando a reflexionar, ¿no? Que si algo merece respeto son nuestras raíces, y una forma de respetarlo pues es verlo con seriedad, con tradición. Y una manera, pues, de hacerlo sería, pues, dignificándolo, ¿no? Y que al momento de tener una mascota que se preste, pues, a juegos y a muchos chascarrillos, vaya, que suelen hacer durante los juegos, pues, podría dañar un poco la imagen que se tiene del danzante mayo. Por ello, pues, invita a que se reflexione si es necesario orillar al danzante mayo como a cambiar la imagen que se tiene de él, y mejor respetarlo como siempre se ha visto, ¿no? Como como una cultura de respeto, de representación, sobre todo pues de los navajoenses, y el punto es que ya se tienen otras dos mascotas, ¿no? Uno que es como un dinosaurio.
13: Sí.
15: Y el otro no recuerdo muy bien cuál es, pero el punto es que ya se tienen otras dos opciones, no es necesario incluir una más, se podría jugar bien con las otras dos, hacer el juego que se necesita. Entonces, pues, invitar, ¿no?, a que se reflexione una vez más para que no llegar a que la figura del danzante mayo, pues, se interprete de otra manera.
13: Sí. Temen que llegue a ese extremo, pues, a ridiculizarlo y pues, apenas lo presentan, pero aquí el asunto, Marielos, que yo supongo que es lo que más preocupa a quienes defienden esta tradición, quienes son divulgadores de la tradición mayo, como nos dice Isabel Alfredo Ramírez Torres, es danzante y cantante tradicional, que pues a lo largo de la temporada tendrá que la mascota interactuar, ¿no?, con la
15: Así
13: gente.
15: Es.
13: Y es ahí donde temen, en esa interacción o en esos sketches o dinámicas que él emprenda, me da la impresión que ahí es donde surge el riesgo y el temor de ellos de que una figura pues tan emblemática se llegue a ese extremo, ¿no?, de la ridiculización.
15: Así es.
13: Bueno, y piden diálogo. ¿Y qué dice? La directiva no se ha pronunciado al respecto a esta postura de quienes defienden las tradiciones de la etnia.
15: Aún no ha habido una respuesta, la verdad. No
13: ha habido una respuesta de la directiva.
15: Así es. Pues esperemos que pronto pues externen lo que ellos sienten, ¿no? Quizá a lo mejor otra manera de dignificar a las raíces de la etnia mayo sería llevar un danzante original entre los medios tiempos y hacer estas danzas de rituales como naturalmente se realizan, ¿no? Eso creo que sería una opción. Si el punto es mostrar las raíces, a lo mejor esa podría ser una opción. Sin embargo, ellos nunca han contemplado esa posibilidad. Ojalá pues la contemplen, ¿no?
13: Muy bien. Marielos, gracias.
15: A ti, Marcelo.
13: Gracias por este reporte, Marielos Ortiz. Son las 7 de la mañana con 53 minutos. Vamos a hacer un breve corte. Regresamos. Esto es Expreso 24/7.
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13: Continuamos, ya son las 7:57. 7 de la mañana, 57 minutos. Esto es Expreso 24/7. Vamos a otros temas, vamos con otra información. Hablemos ahora de un nuevo modus operandi de los ciberdelincuentes. Se le denomina el fraude romántico. ¿Qué es el fraude romántico? Es una, pues, un nuevo modus operandi, una nueva modalidad. ¿Pero de qué se trata? ¿Quiénes deben de estar más atentos? Todos, ¿verdad? Pero más atentos a este tipo de estafas. Vamos a hablar de este tema con José Manuel Acosta. Es el director y fundador de Sonora Cibersegura. ¿Cómo estás, José Manuel? Muy buenos días.
26: Muy buenos días, Marcelo, para ti y todo tu público.
13: Oye, pues a ver, compártenos de qué se trata este fraude romántico, cuándo lo detectaron o no sé cuándo surgió y explícanos cuál es el modus operandi.
26: Bueno, este tipo de fraudes románticos, Marcelo, ya tiene varios años operando. Ahorita lo novedoso, digámoslo así, que ha detectado la Secretaría de Seguridad Pública y Protección Ciudadana en la Ciudad de México es que se está comenzando a dar de forma más constante, pero con falsos militares. Es decir, la estafa romántica de falsos militares es un tipo de fraude en el que ciberdelincuentes crean perfiles falsos en redes sociales o aplicaciones de citas, como por ejemplo Tinder, que es una de las más famosas, usando fotografías robadas de soldados reales para engañar a las víctimas mediante manipulación emocional. Sí. Entonces, lo que hacen los cibercriminales es robar fotografías reales de personal militar en real. Aquí muy importante, en los casos que nos ha tocado ver, son personal militar de otros países, por ejemplo de Estados Unidos. En el caso de los hombres, son hombres atractivos, jóvenes, que forman parte de estas fuerzas militares, y lo que hacen es contactar a mujeres. En la mayoría de casos que nos ha tocado son mujeres ya adultas, de más de 50 años. Lo que hemos notado también de novedoso es que están utilizando inteligencia artificial para perfilar a las víctimas, es decir, eligen mujeres en ciertos rangos de edad, digo, mayores de 50 años, que estén solteras, viudas o divorciadas. La mayoría de casos que nos ha tocado son mujeres que tienen algún tipo de pensión o ingreso económico no derivado de un empleo, o en otros casos son empresarias, dueñas de negocio. Entonces se están enfocando mucho en este tipo de víctimas, de mujeres, que si sí, bien también hemos tenido casos de hombres, ahorita nos ha tocado más de que se dirigen hacia las mujeres, ¿no? Entonces te explico rápido cómo es el proceso. Sí, es el contacto inicial. el estafador envía solicitudes de amistad o mensajes en plataformas de redes sociales o apps de citas a la víctima, usa fotos de personas atractivas, como te comentaba, con uniforme militar. Después inventan una excusa de una falsa misión, es decir, afirman que están en misiones internacionales secretas, zonas de conflicto, lugares remotos, y con esto justifican el no poder hacer videollamadas.
13: Sí.
26: A la supuesta persona, la mujer u hombre a la que están tratando de engañar. Después, en poco tiempo, desarrollan un vínculo emocional muy rápido, es decir, enamoran a la víctima con promesas intensas y rápidas, llegando a hablar de planes incluso de boda. Nos ha tocado de formar una vida juntos. Ándale. En poco tiempo.
13: Sí.
26: Entonces,
13: se ponen muy intensos, rápidamente le suben a la intensidad, pues.
26: Exacto, y fíjate, sí. Aquí algo de lo novedoso que hemos notado es que con inteligencia artificial y con estas fotografías que roban, que son reales las fotografías, están generando nuevas fotos íntimas, sexuales, y estas fotos se las envían a las víctimas y con esto generan todavía mucho más intimidad. Y también invitan a la víctima a enviarle también fotos íntimas, que desafortunadamente en varios casos que hemos tenido envían estas fotografías íntimas las mujeres.
13: Esas irreales, las que se les...
26: Exacto.
13: En el intercambio, el estafador manda fotos manipuladas.
26: Exacto, así es.
13: Pero las que recibe de la víctima sí son reales.
26: Exacto, entonces esto también posteriormente, después cuando ya el fraude se desenmascara o no funciona o fracasa, estos contenidos son utilizados posteriormente para extorsionar a la víctima.
13: Para el chantaje.
26: ¿No? Exacto. Entonces, sí. Ya después de esto viene la petición de dinero. Una vez que se ganan la confianza, inventan algún tipo de emergencia, desde pagar un permiso de licencia, alimentos, trámites de viaje, gastos médicos o problemas para acceder a sus cuentas bancarias en el extranjero, y pues le piden de favor a la enamorada o al enamorado, sí, pues alguna transferencia, un apoyo, ¿no? Nos ha tocado, por ejemplo, en el caso de Sonora, que estas mujeres ya llegan al grado en donde el enamorado militar va a venir a visitarlas,
13: sí,
26: y ya tiene los boletos de avión, que también son imágenes alteradas de boletos con inteligencia artificial para hacerlo más creíble, y el día del vuelo, bueno, pues inventan una emergencia que perdieron el vuelo y que no tienen dinero, y entonces ahí viene la solicitud, ¿no? Oye, ¿me puedes prestar? Yo te lo pago para pagar los vuelos porque ya te voy a ir a visitar, ¿no? Entonces,
13: sí,
26: ahí de entrada ya es uno de los pretextos más comunes. Entonces, por eso hay que tener mucho cuidado y estar alertas a estas señales, ¿no?
13: Sí.
26: Entonces, de entrada, alguien que conociste en internet se declara profundamente enamorado de ti sin haberte visto en persona, pues difícilmente, ¿no? Utilizar la supuesta profesión militar para evitar videollamadas o encuentros reales, si te pide dinero, tarjetas de regalo, fotografías íntimas, nombres de familiares también nos ha tocado, y te presionan con historias urgentes o dramáticas para coaccionarte y hacer algo que, bueno, pues normalmente no harías.
13: Pues son las señales ahí de alertas, en las principales, ¿no? En este modus operandi de los ciberdelincuentes, el fraude romántico, que pues se ponen muy intensos, repetimos, y utilizan esto, ¿no? El enamoramiento entonces de la víctima, o sí, enamorar, o la entusiasma, ¿no? La entusiasma, pero a un grado pues importante, ¿no? Que llega a ese extremo, mira, de intercambiarse fotos.
26: Así es.
13: Bueno,
26: así
13: supuestas es, fotos, porque nos dices, el que manda, el estafador, son creadas con inteligencia artificial. Mira lo que nos trajo la inteligencia artificial, José Manuel, ¿eh?
26: Así
13: le
26: es,
13: está
26: Marcelo.
13: Dando elementos, herramientas a los ciberdelincuentes.
26: Así es, para ser mucho más efectivos y mucho más peligrosos estos ataques, ¿no? Y fíjate, una recomendación importantísima, una vez que tengas contacto con algún hombre o mujer que empieces una relación virtual, muy importante usar las imágenes que nos envían o que tienen en sus redes sociales y hacer algo que se llama una búsqueda inversa de imágenes. Por ejemplo, en Google tú subes una imagen, una foto de una persona, y Google busca dónde esa foto se puede encontrar. Entonces, así puede ser el primer paso para darte cuenta de que esa fotografía ya está en otros perfiles, con otros nombres, y ahí ya sería una señal muy evidente de que estás ante un intento de fraude, ¿no? Hay que buscar inconsistencias en las publicaciones. Generalmente los estafadores suelen cometer errores de ortografía, jerarquías militares, los nombres de las bases o las fechas de sus misiones. También sí. Si ya has enviado dinero, pues dejar de enviarlo, no hacer transferencias, cancelar la comunicación, no enviar datos personales y desconfiar también del comportamiento de estas personas, ¿no? Hay que evitar aislarnos, sí. Hay que comentarlo con otras personas. Fíjate, a nivel personal, una amiga muy cercana, ya desde hace algún tiempo, me comentó que estaba en una relación, que estaba muy contenta, muy feliz. Ella ya es pensionada, no está casada, entonces es más fácil que caigan. Y cuando yo le dije, a ver, mándame las fotos de este supuesto militar, y yo hice esta búsqueda inversa de imágenes en internet, pues encontré que estas fotos sí son reales, son de un joven militar en Estados Unidos, pero que ya habían sido reportadas por cientos de mujeres en Estados Unidos que estaban siendo utilizadas para cometer fraude, ¿no? Entonces, pues desafortunadamente tuve que darle la noticia y pues con esta triste realidad.
13: José Manuel, ¿y cómo saben que los estafadores, cómo detectan este punto o estas características de sus víctimas, de esto, de que son mujeres de más de 50 años, de que tienen una pensión?
26: Excelente pregunta, Marcelo. Y fíjate, aquí es donde entra la parte de los ciberataques y los hackeos al gobierno, a los gobiernos. Hace un poco más de año y medio hubo el robo de una base de datos al Instituto Mexicano del Seguro Social que contenía los datos, pensiones, números de teléfono, domicilios de cientos de miles de pensionados y pensionadas en México. Entonces estas bases de datos se comercializan, se compran o se roban, se revenden y son utilizadas precisamente en complemento con la inteligencia artificial para empezar a perfilar a todas estas víctimas.
13: Y luego
26: víctimas,
13: que
26: ¿no?
13: ¿Se vas a un buscador o entras a las redes, estas plataformas de precisamente que tienen ese objetivo, ¿no? De conocer personas como Tinder, por ejemplo.
26: Sí.
13: ¿Se van ahí, lo cruzan o tienen algún programa para que en automático les arroje esos datos?
26: Exacto, precisamente es lo que hace la inteligencia artificial. Tú le dices, de esta base de datos en Excel que te mando con cientos de miles de nombres, domicilios, correos electrónicos, búscame todos los correos electrónicos de esta base de datos en Facebook, por ejemplo, o en Tinder, o estos números de teléfono. Entonces ya la inteligencia artificial te los filtra, te los organiza y te dice, ah, ok, todos estos tienen cuenta activa en Facebook, todos estos tienen cuenta activa en Instagram, todos estos tienen cuenta activa en Tinder. Son hombres, son mujeres, tienen esta edad porque ya en la base de datos incluye su edad. Esta es la pensión mensual que reciben, este es su teléfono, este es su domicilio. Entonces eso es lo que precisamente hace la inteligencia artificial. Todo lo que antes hacían a mano, ahora lo están automatizando y esto le está ahorrando mucho tiempo y lo están haciendo mucho más efectivos estos fraudes, Marcelo.
13: José Manuel, muchas gracias como siempre y estamos en contacto si nos permites.
26: Claro que sí, excelente Sonora, día y un abrazo.
13: Igualmente, Sonora Cibersegura, precisamente de los temas que aborda y del papel que juega, ¿no? Como asociación civil, detectar estas estafas, detectar modus operandi de ciberdelincuentes, actividades de la pues grupos delictivos del otro lado de la computadora, del otro lado del teléfono, ¿verdad? Y darlos a conocer para prevenir, para evitar esto, ¿verdad? Que caigamos. Y cierro nada más este tema, el del fraude romántico, con una pregunta, ¿no? ¿Está usted en una relación en redes sociales con alguien con un supuesto militar o con alguien que le dice que es militar, apuesto, bien parecido, usted es pensionada? Pues, trucha, puede ser. Es lo más probable que le intenten estafar. Vamos al corte, regresamos, 8:09.
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1: Gracias. Estamos de regreso, ya estamos de regreso en Expreso 24/7, 8 de la mañana con 11 minutos, 8 con 11. Vamos a otros temas, le vamos a dar aquí un giro de 180 grados a la información. Vamos a ir con el Premio Estatal de las Juventudes, Premio Estatal de las Juventudes. Y para que nos hable de esto, está con nosotros aquí en el estudio, nada más y nada menos que Manuel Siqueiros Vázquez, es el encargado de despacho del Instituto Sonorense de la Juventud. Bienvenido, Manuel, ¿cómo estás?
2: ¿Cómo estás? Buenos días, muchas gracias por el espacio, por recibirnos y pues aquí andamos con buenas noticias para todas las juventudes del estado de Sonora.
1: Muy bien, a ver, platícanos, Premio Estatal de las Juventudes, es la convocatoria.
2: Es la convocatoria.
1: ¿Cuándo se lanzó?
2: Ahora en agosto, en el mes de las Juventudes, lanzamos la convocatoria. Pues ya tenemos años de experiencia en esta administración, ¿no? Con el Premio Estatal de la Juventud. Nosotros heredamos al inicio un premio que incluía 100 mil pesos para todos los ganadores. Eran en total, ¿no? Se llevaba el primer lugar 10 mil pesos cada uno de ellos. Y pues también estaban mezcladas todas las edades, ¿no? Sí. Estaba el suelo un poquito disparejo para todos porque pues el premio incluye todas las edades de los jóvenes desde los 12 hasta los 29 años. Entonces, nosotros nos dimos cuenta que este suelo estaba muy disparejo para los alumnos de secundaria, preparatoria, ¿no? Que se enfrentaban con grupos de edades mucho más grandes de universidad y ya profesionistas. Y entonces, pues empezamos a hacer la gestión con el gobernador Alfonso Durazo para que este premio, pues, aumentara en sus categorías, en sus distinciones y sobre todo en las cantidades y los montos de cada uno de los premios.
1: Sí, y se hicieron las gestiones y se logró.
2: Así
1: es. A ver, ¿y ahora cómo es? Platícanos.
2: Pues, antes teníamos 10 mil pesos, después aumentamos a 100 mil, luego a 120 mil pesos. Y este año, gracias a sus gestiones, a las gestiones del gobernador, pues tenemos tres ganadores. Vamos a tener tres ganadores por primera vez en la historia en esta edición del premio.
1: ¿Tres categorías?
2: No, tres ganadores por cada distinción y categoría. Bien. Vamos a tener primero, segundo lugar, cada uno con un premio económico 200 mil pesos para el primer lugar, que eso es muy, muy, muy bueno. 100 mil pesos para el segundo y 50 mil pesos para el tercero. Así estarán los premios.
1: Así son los premios.
2: Así es. Y tenemos diferentes categorías A, B, C y D, ¿no? Que incluye, bueno, las edades de 12 a 15 años, la B de 16 a 19, la C de 20 a 25 años, 24 y de 25 a 29 años en la D, que son las diferentes categorías. Y tenemos diferentes distinciones. Cada uno de los temas pues incluye un rango de la población, a lo cual pues los jóvenes hacen sus aportaciones a esta sociedad sonorense para poder mejorar, ¿no?, las condiciones de cada uno de los jóvenes. Entre ellos tenemos las distinciones de liderazgo social y de participación. Tenemos el logro deportivo, logro académico, la trayectoria y el logro científico. Tenemos el fortalecimiento a las culturas indígenas. Tenemos discapacidad de integración. Tenemos las expresiones artísticas. Tenemos los medios digitales también. A los emprendedores. Y pues cada uno va creando
1: sus propias. ¿Cuántas distinciones son entonces?
2: Ahorita vamos a premiar 30 distinciones.
1: 30 distinciones.
2: Vamos a tener 90 ganadores.
1: Y por cada distinción son...
2: Tres ganadores. Primero, segundo y tercer lugar.
1: Sí. Así y varias es. Categorías.
2: Y ¿no? varias
1: porque
2: categorías.
1: Van por edades también.
2: Así es.
1: Pues son muchos premios, ¿no?
2: Muchos premios vamos a tener.
1: ¿Cuántos
2: 90?
1: Son en total? 90.
2: 90 ganadores. Son 30 distinciones en total. Así que vamos a entregar, y con mucho orgullo lo decimos, vamos a entregar 10.5 millones de pesos.
1: Es la bolsa, pues.
2: Es la bolsa.
1: Es la bolsa total. A distribuir entre todos estos ganadores. Cada una de estas distinciones por el diferente mérito, la diferente aportación, ¿verdad?, que hagan sus talentos a la sociedad y pues cada uno por sus edades, dividido en edades y cada uno tiene primero y segundo y tercer lugar.
2: Primero, segundo y tercer lugar, así es.
1: Bueno, oye, compártenos un poco de las distinciones, este aporte a la sociedad,

0: ahora, ¿no? Si a los jóvenes pues están en la escuela, están haciendo algo científico, como mencionamos ahorita, si ya traen una trayectoria deportiva, si traemos un emprendimiento, un proyecto económico que pueda ayudar pues a la sociedad, si nosotros estamos luchando también por las tradiciones de nuestro estado, de las etnias, si te conozco una persona, soy una persona que tiene una discapacidad o un proyecto de integración con los jóvenes, si nosotros tenemos alguna banda de guerra, alguna escolta, algún proyecto que incluya los valores cívicos, que nosotros también conocemos siempre a personas que hacen actividades sociales, que se dedican a rehabilitar espacios, a visitar a nuestros abuelos, a apoyar a otros jóvenes en centros de rehabilitación, etcétera. Son muchos temas en los cuales los jóvenes aportan algo a nuestra sociedad. Y eso es lo que nosotros queremos que nos cuenten. Queremos contar la historia de todos los jóvenes que dedican su tiempo de manera altruista, de manera mejor profesional también, para poder mejorar la sociedad. Y eso es lo que nosotros queremos premiar. O sea, en la convocatoria es abierta a todos los jóvenes. Yo creo que tú, yo, las personas que nos están viendo, que nos están escuchando, conocemos a jóvenes que hacen actividades por el bien de la sociedad. Y que nosotros decimos, él puede ser ganador del Premio Estatal de la Juventud.
1: Hace, pues, a lo mejor un par de días. Bueno, no, la semana pasada, el viernes, creo, viernes, jueves, presenté una... estuvimos en comentando y presentando una nota en otros espacios de un joven que se dedica a la reforestación. Así. Que le ha entrado con ganas a eso de reforestar camellones, lugares donde pues antes había vegetación y no lo hay, ¿verdad? Uh-huh. No sé si en ese caso en específico no sé. Aportando su granito de arena a la comunidad, que a lo mejor no saben o no han captado, ¿no? Que pueden ser reconocidos de esta manera.
0: Así es. Esa es como que es abierta. Creo que todos conocemos a alguien. Usted me mencionas a alguien por acá. Sí. El día de ayer, por ejemplo, estuvimos en el aeropuerto recibiendo a jóvenes paratletas que fueron al Nacional, por ejemplo. Creo que todos ellos pueden ser merecedores del Premio Estatal de la Juventud. Sí. Y esto es bien sencillo porque el premio, la convocatoria, no te obliga a hacer absolutamente nada de más a lo que ya estamos haciendo. ¿Qué quiere decir? Que nada de campañas de likes, videos, nada, votaciones. Simplemente el joven tiene que agarrar las evidencias que tiene, lo que está haciendo ahorita, demostrarlo y plasmarlo en un currículum y con evidencia, ¿no? Para que nosotros conozcamos. Pues competitivo, ¿no? Para poder ganar este Premio Estatal de la Juventud. Así que el premio no nos exige nada más de lo que ya estamos haciendo. ¿Qué estoy haciendo? Estoy estudiando, estoy sobresaliendo en alguna convocatoria, fui a alguna competencia estatal, municipal, nacional, etcétera, etcétera. Eso compruébamelo. Soy deportista, ¿qué es lo que he logrado en el deporte? ¿Qué es lo que estoy haciendo día a día? Todas esas pequeñas acciones que nos llevan al éxito como jóvenes es lo que nosotros queremos premiar. Bien. Queremos darle a conocer a las personas que los jóvenes están presentes, que los jóvenes traen ese empuje para seguir adelante y empujar a nuestra sociedad.
1: Bien. Es Manuel Siqueiros Vázquez, uh-huh, encargado de despacho del Instituto Sonorense de la Juventud, que nos acompaña esta mañana hablándonos de la convocatoria del Premio Estatal de las Juventudes, que se lanzó en agosto. ¿Cuándo cierra, Manuel?
0: Cierra ahora el próximo 1 de noviembre, es el cierre de la convocatoria. La convocatoria la podemos encontrar en las páginas del Instituto Sonorense de la Juventud. Nos pueden buscar así en redes sociales como Instituto Sonorense de la Juventud o IS Juventud, como gusten ahí en las redes sociales. Pueden entrar ahí, síganos en las redes sociales y ahí aparece un link donde el biolink de ahí del instituto. Se meten a esa página, ahí vienen varias convocatorias.
1: ¿Cuántos registros van?
0: Nosotros traemos más o menos 500, más de 500 registros.
1: Más
0: ahorita.
1: De 500, uh-huh, en general.
0: En general.
1: ¿Cuál será la que más registros tiene?
0: Casi siempre la mayoría son de el logro deportivo, logro académico y pues actividades sociales que son las que mayoría de los jóvenes, ¿no? Estamos esperando 4 o 5 veces más la meta que llevamos ahorita.
1: ¿El año pasado cuántos registros?
0: Más de 1,000 registros.
1: Bueno, se espera al menos el doble.
0: Así es. Está muy bueno.

0: El premio, ahorita, pues el año pasado fueron 120 mil pesos para el ganador. Ahorita son tres premios, tres ganadores por cada una de las
1: Sí.
0: decisiones y categorías. Os repito, 200 mil, 100 mil pesos y 50 mil pesos. Además de ser pues el ganador del premio Estatal de la
1: Sí.
0: Juventud, que también es currículum, ¿no? Para los jóvenes.
1: La de menor edad, ¿cuáles me dijiste que es? ¿En qué rangos
0: Es
1: es
0: de
1: de edad?
0: 12 a 15
1: De 12
0: años,
1: a 15, luego saltan a.
0: 16, 19.
1: Sí.
0: 20, 24 y 25, 29 años. Prácticamente cubrimos lo que es secundaria, preparatoria, la universidad y los profesionistas con
1: Muy
0: estos
1: bien.
0: rangos de edades.
1: Muy bien, pues yo creo que además de los jóvenes, de los adolescentes, que se hace la convocatoria para que se registren, yo creo que también quería el mensaje a los papás, ¿no? Que se dan cuenta la aportación, ese proyecto, esa trayectoria que tiene su hijo en todas estas ramas que le hemos dicho, en todas estas distinciones, pero a lo mejor no le dimensiona, ¿no? Que han logrado algo, bueno, pues anime a su hijo para que se registre, porque tiene que ser el interesado el que se registre.
0: Así es. Sí, necesitamos la
1: Sí.
0: documentación y el proyecto que está realizando. Yo creo que muchas veces nos autosaboteamos, ¿no? Como
1: Sí.
0: jóvenes o como adultos, creo que todas las personas, a veces no nos sentimos merecedores de un premio con lo
1: Sí.
0: que hacemos, pero también hay mucha gente que nos admira y no nos damos cuenta de los logros que tenemos, ¿no? Y yo creo que todo el mundo conocemos a alguien en estos temas y es bien importante empujarlos, animarlos.
1: Sí.
0: Oye, inscríbete, no pierdas nada, no te estamos pidiendo absolutamente nada, como le decimos, ninguna campaña, solamente demuéstranos los que están así, lo que estás haciendo. A través de las redes sociales se pueden comunicar familiares, los abuelos, los tíos, los
1: Sí.
0: primos,
1: Y luego
0: amigos.
1: ustedes, después de, ¿se le da seguimiento a eso que hicieron estos jóvenes, a esa noble acción o no sé, ese proyecto que traen después del concurso, después de la convocatoria?
0: Así es, nosotros
1: Sí.
0: hemos dado seguimiento a los diferentes proyectos, nos hemos sumado a cada uno de ellos, hemos estado apoyando, haciendo gestiones, porque pues el instituto tiene temas muy transversales, ¿no? No nos dedicamos solamente a la salud o a la seguridad pública, a la educación o al deporte, ¿no? Entonces nosotros hemos canalizado a cada uno de los jóvenes, pues con las diferentes dependencias del Estado de Sonora, del gobierno del Estado de Sonora, pues para seguir apoyando estos proyectos, ¿no? Igual nos hemos sumado con jóvenes para poder apoyar cada una de las actividades que realizan y pues y darle pues esa proyección, porque cada uno de ellos trae muy buenas ideas y creo que nosotros en conjunto, la sociedad junto con el gobierno, podemos sacar adelante pues, ¿no? Cada uno de
1: Muy bien.
0: ellos, de las problemáticas que tenemos.
1: Gracias por haber estado aquí con nosotros, Manuel Siqueiros Vázquez, es el encargado del Instituto Sonorense de la Juventud en estos momentos, la convocatoria Premio Estatal de las Juventudes.
0: Así es, muchas
1: Que sea un
0: gracias.
1: éxito, gracias.
0: Muchas
1: Y pues
0: gracias.
1: anímense, ¿verdad? Todos los jóvenes, papás, señores, padres de familia de estos jóvenes, pues anímelos, ¿verdad? A registrarse. Lo peor que puede pasar es que pues le eche más ganas, ¿no? Que le eche más ganas a eso que ha emprendido y resulte mejor. Vamos a un corte, son las 8 con 24, 8 de la mañana, 24 minutos. Regresamos a Expreso 24-7.
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15: Estamos de regreso, son las 8 de la mañana con 28 minutos, 8 con 28. Vamos con la información del estado del tiempo. Lo más actualizado con el ingeniero Carlos Arias, especialista en meteorología. ¿Qué tal, ingeniero? Muy buenos días.
16: Marcelo, muy buenos días. Un gusto saludarte a ti, al auditorio, a la orden.
15: Gracias. Igualmente, ingeniero, pues, ¿qué esperamos para las próximas horas? ¿Más lluvias? ¿Descenso de temperaturas? No sé, usted actualícenos la información, ingeniero.
16: Bueno, pues, empezamos con que está ingresando el frente frío número 2 por el noroeste de nuestro estado, y eso pues traerá, por un lado, condiciones favorables para que sigan las lluvias, sobre todo el noroeste, centro-norte, norte, noreste y oriente de nuestro estado, todavía el día de hoy y mañana, algunas lluvias dispersas por este frente frío, y desde luego el descenso de temperatura, que pues ya los 40 se fueron definitivamente de nuestro estado, y en el caso de Hermosillo, pues estamos esperando para hoy entre 33 y 35, cuando mucho de máxima, mañana de 32 a 34. Ayer, pues las lluvias presentes en Hermosillo que anduvieron pues entre los 13 y 32 milímetros. La mayor cantidad de lluvia, como se dio cuenta en las redes sociales, pues fue hacia el poniente, al noroeste, al norte, al noreste, incluso el centro de la ciudad. Pero viene pues ese condiciones. Ayer ya se sintió la baja temperatura, 31.5 la máxima. Mañana esperamos entre los 20 y 22. Para el miércoles, que caiga a los 18, 20, 31, 33 la máxima, ya sin lluvias, cielos más despejados, igual que el jueves, condiciones similares, que se recupere un poquito la máxima a los 34, 36. El viernes, pues hay condiciones favorables para algunas lloviznas, y el sábado en la mañana. Esto si el frente frío logra chocar y Simón sigue con la trayectoria pronosticada actualmente, pues la humedad al chocar ambas masas, el sur, el sureste, es decir, algunas partes del estado pudieran tener algunas condiciones favorables para lluvias viernes y sábado. En el caso de Obregón, bueno, pues allá esperamos máximas hoy de 35 a 37, igual que mañana, pasado mañana, incluso hasta el jueves. Cielos mayormente despejados, ya sin lluvias, y el viernes, sábado, pues posibilidades de algunas lloviznas, 36, 37, las máximas mínimas de 24 a 26. Entonces, sábado y domingo también sigue esa condición pendiente. En el caso de, lo que viene siendo, pues por el lado de Guaymas, estas condiciones de este día entre 31 y 33 las máximas, y así de aquí al miércoles, cielo medio nublado, sin lluvias. Jueves sube un poquito, jueves, viernes y sábado 33 a 35. Y muy baja la posibilidad de lluvias. En el caso de Navojoa, pues hoy de 36 a 38 la máxima, baja para martes y miércoles por los efectos del frente frío, que ya vaya más hacia ese lugar, 35, 37 el resto de la semana. Y bueno, igual viernes y sábado alguna posibilidad de lluvia dispersa para viernes y sábado, 24, 26 las mínimas. Y esta mañana a las 8 de la mañana, pues Simón ya es categoría 2, se encontraba a 90 kilómetros al oeste suroeste de Cabo Corrientes, Baja California Sur, y ya entra Mazatlán a la ecuación, a 345 kilómetros al sur de Mazatlán, Sinaloa. La trayectoria pronosticada es que, pues ya, para pasado mañana pueda cambiar de dirección e irse enfrente de las Islas Marías, irse hacia Sinaloa y estar ya muy cerca al noroeste de Mazatlán en la madrugada del día 15. Pero bueno, ha estado cambiando mucho su trayectoria por el movimiento de los sistemas que lo van guiando. Entonces, hay que darle un seguimiento muy puntual a toda la información a través de este medio, porque puede cambiar y venirse hacia el Golfo, el sur de Sonora, norte de Sinaloa. Sí. Entonces, no hay que estar muy pendiente.
15: No se descarta,
16: así es.
15: Hay una trayectoria ahí muy marcada desde hace un par de días, ¿no?, de que ingrese a Sinaloa. Pero igual hace el jueves, el miércoles de la semana pasada hablábamos de que iba a ingresar acá por Colima, las costas de Jalisco, ¿no?, Puerto Vallarta, y no fue tal, les pegó un coletazo y muy duro, pero no ingresó el ojo ahí.
16: Así es, entonces hay que estar muy al pendiente porque como no tienen palabra de honor, puede venirse para Sonora, ¿no? Hay que estar muy al pendiente.
15: Bueno,
16: y el agua pues está muy caliente y está ancho el golfo, la entrada, ¿no?
15: Pero este frente frío, que está también en ingreso, que es una barrera, puede ser una barrera también para que siga.
16: Es una barrera, sí. Así es, efectivamente. Sin embargo, el frente frío pudiera estar saliendo el jueves, pues, por Navojoa, Yécora, Zaguaripa, por ahí la línea frontal. Por eso es que se espera que esa barrera lo obligue a que ingrese en Sinaloa, pero si pierde fuerza el sistema frontal o se debilita mucho, pues eso pudiera hacer que el ciclón siguiera de frente, ¿no?
15: Por eso no hay que perderlo de vista. Ingeniero Arias, ¿y las lluvias acá en Peñasco, San Luis Río Colorado, fueron que ocasionó también Rachel? ¿Cómo estuvieron el fin de semana?
16: Pues ahí, pues para nosotros podrá ser poco, 20, 30 milímetros, pero pues para ellos es un diluvio, ¿no?
15: Sí.
16: No están acostumbrados, la topografía es muy plana, entonces por eso es que los problemas que tuvieron, ¿no? Por esas lluvias, y deben de seguir pues tomando más medidas preventivas, porque pues el niño es muy intenso, es un super niño, y siempre que hay niño, pues a nosotros nos genera muchas lluvias, y desde luego ahí está incluido todo el estado, como incluso como San Luis Río Colorado, Peñasco, Sonoita, que ha habido lluvias muy fuertes, ¿no?
15: Bien. Le agradecemos mucho, ingeniero Arias, esta información. Estamos pendientes.
16: Muy buenos días, buen inicio de semana a todos.
15: Igualmente, excelente semana. 8:36 a.m. Vamos a hacer una pausa. Regresamos con mucho más a Expreso 24/7.
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2: Sí, efectivamente, es la especialista Patricia Jiménez y la sección Asegura tu futuro. Los lunes aquí con nosotros para hablarnos de pues la novedad, lo novedoso en pensiones, jubilaciones, Afore. Hoy, ¿qué nos traes, Pati? Muy buenos días.
3: Hoy, buenos días.
2: ¿De qué nos
3: días.
2: Vas a hablar hoy? ¿De pensiones?
3: Hoy les voy a hablar de la modalidad 10.
2: De la modalidad 10.
3: Fíjate que es una negociación.
2: Es una pensión, ¿verdad?
3: Una pensión, sí.
2: Modalidad 10.
3: Para todas las personas que dejaron de cotizar, que se fueron, por ejemplo, que cotizaron en años y luego se fueron a ISSSTE o a Trabajador Federal, la modalidad 10 es un esquema de afiliación voluntaria al régimen obligatorio, donde yo puedo hacer los pagos para que me den. ¿Qué me dan? Servicio médico, acumulo semanas cotizadas, reactivo mi número de seguro social y tengo de hecho una pensión. Bueno, la novedad es que hice una negociación muy buena con una empresa. Ahorita que están todo con la modalidad 40, ya sabes, nos sacaron a todas las financieras del seguro social. El pago retroactivo se podía financiar mediante una, vaya la redundancia, con una financiera, pagaban una sola exhibición, ya que te pensionaban, te empezaban a descontar.
2: Sí.
3: Bueno,
2: esta ya no se puede.
3: Ahorita no hay ninguna financiera. Yo digo, bueno, pues está mal esto, ¿no? ¿Por qué? Porque si estaban dentro del sistema del seguro social, las podían regular. Ahorita, ¿qué va a pasar? Pues cada financiera va a cobrar los intereses que ellos quieran. Esta financiera...
2: O sea, va a trabajar por su cuenta.
3: Va a trabajar cada quien por su cuenta.
2: Y va a cobrar los intereses.
3: Y va a cobrar los intereses que
2: antes estaban maniatadas
3: por
2: el seguro.
3: Exactamente.
2: Pues.
3: Entonces, o podían, por ejemplo, tenías 1,000 semanas cotizadas, 60 años de edad, haber dejado de cotizar 4 años, te podían hacer como un crédito para que tú pagaras la modalidad 40. Ese era el financiamiento. Con esta nueva negociación que acabo de hacer... Te vamos a financiar, porque ya estoy incluido en la empresa, ¿no? Es una empresa de México bien establecida, que ya la había conocido, pero no habíamos llegado a un acuerdo. Bueno, con esta negociación que hice, te vamos a ayudar a financiarte la modalidad 10. Por ejemplo, tienes 60 años, 65, después de los 60, pero sabes que hay muchas personas que tienen 300, 400, 420 semanas, pero no tengo para pagar la modalidad 10. No tengo para reactivarme, sí. O no tengo un patrón, o ¿quién te da trabajo después de los 40? Menos después de los 60. Bueno, hay personas muy...
2: No nos vengas a decir cosas, ¿sí?, que nos pongan tristes, Pati. Se trata de que veamos por el futuro.
3: Que veamos por el futuro. Bueno, esta es tan buena. Sí, es una negociación con esta empresa donde ellos te van a financiar la modalidad 10 para que tú te reactives, pero a futuro. Ellos van a estar pagando cada mes tu modalidad 10. Dices, ¿sabes qué? Tengo 320 semanas, 340 semanas. Necesito reactivarme, pero pues ¿quién me da trabajo? Esa es la realidad de las cosas.
2: Sí.
3: Entonces, ¿qué es lo que vamos a hacer? Vamos a hacer un contrato, la empresa te va a estar pagando, te va a enviar a tu recibo, a tu WhatsApp, tu pago correspondiente, mediante un contrato. Te vamos a financiar la modalidad 10 para que te reactives.
2: Oye, pero espérate, ¿eso no es simulación?
3: No es simulación. Porque está contemplada en la ley del Seguro Social, donde es directamente con el Seguro Social se van a hacer los pagos.
2: Sí.
3: ¿Qué te da? Derecho a una pensión, te reactivas tu...
2: Son negocio. Pagos nada
3: Son
2: más.
3: Pagos, nada
2: no
3: más.
2: No está diciendo que estás trabajando aquí
3: no.
2: como la simulación laboral.
3: La simulación
2: laboral. No. La simulación laboral, eso es.
3: Con el Seguro Social se va a hacer el pago, sí, al Seguro Social, se te va a ver tu recibo y vamos a hacer un contrato. Al año dices, pues es que ya completé las 500 semanas, vamos para una mínima. No te van a financiar un super salario, ¿sí? Te van a financiar nada más para que tú tengas derecho a una pensión mínima. Ya con la pensión mínima en tu mano, entonces ya te dicen, ¿cuánto me costó este año de modalidad 10? De modalidad 10 directamente con el Seguro Social son 2,136 pesos. Son 2,136 por 12 mensualidades, cuesta 25,632 todo el año. Tú lo puedes pagar adelantado, ¿sí? Pero si no tienes las semanas cotizadas, el derecho a pensión o la edad, pues no te puedes pensionar. Dices, pues sí, pero es una mínima. Pues sí, para que tenga derecho a una pensión mínima, ¿sí? Ya que te pensiones, ya nos vas a pagar la modalidad 10 de que te estuvimos financiando todo el año. Es para adelante. siempre te había dicho, no hay una financiera que me pague la modalidad 40 retroactiva, para adelante. Bueno, esta financiera sí, si tienes 59 años, no, ya estabas pagando la modalidad 40, pero de pronto se nos atora a veces, ¿no? No, dices tú, ¿con qué pago ahorita, no? Otros gastos, sí, etcétera, etcétera. Bueno, esta financiera te va a ayudar a pagar la modalidad 40 para adelante.
2: ¿La 40?
3: La 40 también. Sí. La 10 para reactivarte y hacerte la pensión. Dices, vamos a hacer como un, mire, usted tiene 380 semanas, pero hace 10 años dejó de cotizar. Lo vamos a reactivar, nosotros la vamos a financiar. Cuando ya lo pensione, vamos a hacer un contrato por un año.
2: Sí. Mes a ver, háblanos en números, por ejemplo. ¿Sí?
3: Por ejemplo, te cuesta 25 mil pesos el año de modalidad 10. En un año, ¿sí? Nosotros lo vamos a pagar mes con mes. Se te van a enviar tus recibos donde ya está el pago correspondiente en el sistema del Seguro Social. Sí. ¿Ok? No me vas a pagar a mí ni a la financiera ni nada. Directamente al Seguro Social. El Seguro Social saca la papeleta y te la enviamos a tu correo, ¿ok? O a tu WhatsApp. O vas a la oficina por ella. Vamos, ya que tenga las 500 semanas, 60 años, ya te pensionamos. Te vamos a hacer una mínima, pero pues 10,640 pesos en este momento. Pues está muy bien, ¿no?
2: Sí.
3: Está muy bien, ¿por qué? Porque te da derecho a servicio médico, a una pensión o un ingreso mensual. No estar de dónde ahora. Bueno, si tienes muchas semanas, si estás en conservación de derechos, tienes 59 años, te podemos financiar la modalidad 40 de los 59 a los 61 años.
2: Dos años.
3: ¿Para qué? Para que te vayas con una buena pensión.
2: ¿Y por qué uno no?
3: Uno o dos, depende.
2: Uno, dos.
3: Tienes 59 años, pues para que llegas a los 60 con una
2: ya con dos es más.
3: Ya con dos es más.
2: ¿Cuánto puedes subir? A ver,
3: Pat. Ah, por ejemplo, con una con mil, vamos a poner, mil semanas cotizadas, sí, más 52 del año, más 52 del año. Son 1,104, ¿ok? Si tú tenías las 1,000 semanas con un salario mínimo en este momento, te vas con 10,640.
2: Sí.
3: Con esos dos años que te paguemos la modalidad 40, te vas a 28,420 pesos. Muy buena. Sí,
2: con esos dos años.
3: Con esos dos años.
2: ¿Y con uno?
3: 40. Con uno te vas como con 14, como 16,500.
2: Con uno más, uno, pues, cotizando para la modalidad 40.
3: Depende la semana, recordemos. Sí, tienes 1,000 semanas.
2: Oye, pues es un aumento significativo.
3: Un aumento significativo, sí. Y la ventaja es que no va a salir de tu bolsa. Cuando ya te pensiones, dentro de dos años te pensionas, ahora ya le pagas a la financiera.
2: Oye, pero me estás diciendo que están cerradas las financieras.
3: Pero que son financieras independientes. No vas a hacer con tu seguro social. Sí. Ahora, ¿con qué vamos a pagar? Recordemos que nos van a dar un retroactivo. Recordemos que vamos a retirar 3 renglones de la Afore. Si nos ajusta eso, lo que traemos en la Afore, más el retroactivo que nos van a dar, con eso le pagamos a la financiera y ya nos damos.
2: ¿Y por cuánto tiempo vamos a estarle pagando a la financiera?
3: Por cinco años. Te van a hacer un contrato de domiciliación, directamente a tu tarjeta se te va a hacer.
2: A ver, ¿y cuánto nos va a quedar ya nosotros?
3: Pues si son, no te pueden quitar más del 30%.
2: En base a esos números que nos hiciste.
3: En base a esos números, 10,600.
2: Nos dijiste 25,000 pesos. 25,000 pesos va a ser ya tu modalidad 40.
3: Por el 30% menos, se te van a quitar 7,500. 25,000 pesos menos 7,500. Te vas a ir con 17,500.
2: Cinco años.
3: Yo les digo, si tú al año le quieres pagar a la financiera, tú vas y le pagas. No hay financiera dentro del sistema del Seguro Social, pero sigue habiendo financieras, ¿ok? Esta se llama Buen.
2: ¿Pero avaladas por alguna institución?
3: No está, es un contrato directamente con la empresa. Es una empresa financiera, ¿sí?
2: Sí.
3: Está regulada por la Profede, está regulada por la Conducef, está regulada todo, ¿sí? Es una empresa muy grande de México. Entonces, ¿qué es lo que pasa? Yo digo, mira, ten en tu mano 10,640.
2: A lo mejor lo que nos hace dudar a veces de financieras, Pati, es que al principio te pidan dinero sin ver nada a cambio.
3: No, aquí no se pide dinero porque el financiamiento va a ser para adelante. Es la única.
2: Cuando nos llegan, dame dinero para hacer esta gestión y que te faltó eso, ahí es donde hay alertas.
3: Alertas.
2: Todavía no tengo nada, ya me están pidiendo dinero.
3: Exactamente, no. Es igual como las que te voy a incrementar tu pensión, pero dame tanto. No. Todas, esta financiera está regulada, ya la averigüé, es un contrato con notariado. con directamente con la empresa. El contrato va notariado. Tú no me puedes quitar más del 30% de mi pensión. Si tú al año te van a decir, ok, este es el contrato, este es el contrato, ese es el contrato, tú vas a firmar con huella y todo, se te va a dar el contrato. Ahí viene bien especificado, notariado. Si tú al año dices, ¿sabes qué? Pues me prestaste, ¿cuánto te cuesta una modalidad 40? Son 13,126 por 24 meses, 315,000 pesos. Igual, por el 67% de intereses más, 211. Entonces son 536,000 pesos. Si esos 536,000 pesos, 536,000 pesos, por el 30%, te van a quitar, 16, vas a pagar 160,000 pesos en 2 años de intereses. ¿Sí? Y si tú al año ya le dices, ¿sabes qué? Ya no quiero que me descuentes, aquí te voy a pagar, listo. Ahora bueno. Dices tú, bueno, de mi Afore, de lo que voy a retirar de los 3 primeros renglones del Afore, más el retroactivo, ¿te puedo pagar esos 536,000 pesos? Tú lo pagas y ya se acabó la deuda, ¿sí? Entonces, eso estamos, cada caso es particular, cada caso no se puede hacer todo en general. Lo que me gustó más es que me ha tocado ver muchas personas donde me dicen, es que tengo 480 semanas, pero necesito reactivarme, no tengo quien me dé trabajo. Aquí les podemos ayudar. ¿Sí? Dice, por una pensión mínima, sí, por una pensión mínima, pero sí. 10,640 en tu mano, pues ¿dónde están?
2: Oye, Pati, pero nos dijiste que nos ibas a hablar de la modalidad 10 y nos hablaste de la modalidad 40.
3: De la modalidad 10.
2: Terminaste financiar. Hablándonos más de la modalidad 40. Bueno, y yo quería saber las diferencias. La dejamos para el otro lado.
3: La modalidad 40, sí, es una mucha diferencia. La modalidad 10 te sirve para reactivar tu conservación de derechos. ¿Sí? Sí. La modalidad 40 te sube para subir el salario. Entonces, son buenas expectativas con esta empresa mediante un contrato notariado. No se hace nada afuera. Cada mes se le envía su correo, su recibo. Ya está pagado. Es para adelante para que te reactives, para que tengas derecho a una pensión. Un financiamiento para adelante. Muy ¿sí? bien. Tienes 59 años, acércate, vamos viendo cómo te podemos ayudar.
2: Bueno, ¿a qué teléfono te van a mandar?
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2: Muy bien. ¿Sí? Gracias, Patricia. Patricia Jiménez, los lunes con nosotros, asegura tu futuro. Vamos a un corte al regresar. Bueno, nada más tenemos un aviso, mira, antes de ir a la pausa rápidamente, de Protección Civil, está advirtiendo Protección Civil sobre un cierre de la carretera Guaymas-Hermosillo, kilómetro 187, hubo un accidente, hay maniobras para retirar un carro siniestrado y está pues uno de los carriles ahí cerrado, es un vehículo de carga pesada que trae papel, ahí tenemos las imágenes en la transmisión por plataformas digitales, un tráiler que llevaba papel higiénico y la rapiña, no hay rapiña. No. Siempre hay rapiña, con cerveza. No podemos ver lo que es. No, todo lo que se pueda llevar, pero no hay, ahora no hay.
3: Qué bueno, ¿verdad? Qué bueno, gracias.
2: Qué
3: a Dios.
2: Bueno, ahí estaba. Mira, ahí está el papel higiénico. No, sí hay personas ahí, mira. Sí, ya están ahí listos para llevarse tristeza, el papel. ¿No? Muy útil, ¿verdad?
3: Sí, pero muy qué tristeza, útil. Porque a veces el chofer está golpeado en vez de sacarlo.
2: En vez de ayudarlo, ¿no?
3: En vez de ayudarlo, se están llevando el papel.
2: Vamos a un corte, bueno. Permítanos, regresamos.
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2: Continuamos, son las 8 de la mañana con 57 minutos, las 8 con 57. Bacabachi intenta levantarse tras las lluvias. César Isaac Ruiz, uno de los afectados, recordó la magnitud de las inundaciones y las consecuencias que dejó en su vida al señalar que el agua alcanzó aproximadamente 1.20 m de altura y terminó por provocar el desplome de su vivienda en Bacabachi. Se le vino abajo su vivienda, 1.20 m llegó el agua. Reconoció que perder su casa ha sido una de las experiencias más difíciles que ha enfrentado, mientras que otras familias continúan lidiando con los daños en sus hogares y las pérdidas de bienes que durante años formaron parte de su patrimonio. Sigue la gente, sigue el sufrimiento, sigue pues la zozobra. En estas comunidades, en este caso en Bacabachi, no han podido levantar, y va a ser una tarea, el que piense que ya se acabó esto, pues está equivocado, estábamos equivocados y pensábamos que ya, 2 semanas, hoy se cumplen, ¿verdad?, 2 semanas del paso del huracán Polo, y así siguen decenas de familias en estas comunidades, o cientos de familias en estas comunidades, pues esperando a ver qué va a pasar, quién, cómo los van a ayudar, ¿verdad? Que los van a ayudar, los van a ayudar, sí. No tenemos duda, pero ¿cuándo, verdad? A levantar o a rehabilitar sus viviendas. Vamos con la información en síntesis, las Express de Expreso. De los disturbios con chorros de agua y gas lacrimógenos con los que culminó la manifestación en Guadalajara, Jalisco, de ayer domingo para exigir agua libre de contaminantes. Fueron liberadas decenas de personas de las 39 detenidas, aunque el proceso en su contra continuará. El fiscal del estado de Jalisco informó que las 6 personas fueron puestas en libertad tras la movilización por agua limpia realizada en el exterior de la Casa Jalisco, luego de que el agente del Ministerio Público lo dictaminó con base al artículo 140 del Código Nacional de Procedimientos Penales, con lo que continuará la integración de las carpetas de investigación sin que permanezcan en prisión preventiva. Trabajadores del Seguro Social se alistan para salir a las calles mañana y pasado, 13 y 14 de octubre, para exigir un aumento salarial y mejores condiciones laborales y el cese de la actual dirigencia sindical. Se anunció que la movilización del día 13 será para denunciar la falta de personal, de medicamentos e insumos en las clínicas y hospitales de la institución, además de que se unirán a la exigencia de un mayor incremento salarial. A 6 meses de la muerte de Nemesio Ceguera Cervantes, el Mencho del cártel de Jalisco Nueva Generación, este mantiene la mayor parte de sus operaciones regionales y no ha experimentado una fragmentación a gran escala pese a los operativos del gobierno mexicano contra sus principales mandos, de acuerdo a un informe del Consejo Asesor de Seguridad en el Extranjero, un órgano del Departamento de Estado de Estados Unidos. En el documento publicado el 10 de octubre se sostuvo que la muerte del fundador del grupo criminal ocurrida el 22 de febrero de este año durante un operativo de captura del gobierno mexicano no derivó en una disputa violenta generalizada por liderazgos, como anticiparon algunos analistas. El Pleno de la Cámara de Senadores aprobará esta semana 3 minutas remitidas por la Cámara de Diputados, 2 por las que se expide la Ley de Economía Digital para Pagos Digitales y Electrónicos y la Ley General para el Fortalecimiento y Armonización Catastral y Registral, y el dictamen por el que se reforma la Ley Aduanera. Aprobados los decretos, serán remitidos al Ejecutivo Federal para su publicación en el Diario Oficial de la Federación. Los integrantes de las Comisiones Unidas de Educación y Estudios Legislativos de la Cámara Alta se reunirán hoy a la 1 de la tarde en modalidad híbrida para dictaminar la enmienda a la Ley General de Educación en materia de derechos de uso responsable y seguro de dispositivos digitales personales en las escuelas. Y así finalizamos esta emisión de lunes, emisión matutina de hoy lunes de Expreso 24/7. Muchas gracias por habernos permitido acompañarle en nombre de todo el equipo editorial y de producción. Recuerde que se queda con excelente propuesta musical en entretenimiento. Viene Carolina Ochoa en Sonora Grupera. Juan Olivas lo va a acompañar en Pop Extremo con el programa Morning Rush. 1 de la tarde regresa todo el equipo. Se suma Iracema Blanco al vespertino de Expreso 24/7. Y ya al cierre, a las 6:30 de la tarde, Carla Tellechea los espera por Pop Extremo, Sonora Grupera y nuestras plataformas digitales. Que tengan excelente lunes. Soy Marcelo Bailis. Hasta la próxima.
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1: todos! ¡Chamacos, buenos días! Iniciando la semana, lunes 12 de octubre. Y andamos por acá bien contentos en la Sonora Grupera, la mera mera. Saludando a todo el sur del estado de Sonora, desde allá, desde Navojoa, hasta acá está casi llegando Hermosillo, chamacos. Todo Guaymas, Empalme, Ciudad Obregón y Navojoa están conectados. En esta mañana aquí en la Sonora Grupera, la mera mera. ¡Bienvenidos todos! Como siempre, con la invitación para que se queden 2 horas completas con nosotros, que nos manden mensajitos, que nos manden ahí las peticiones, porque hoy estamos para complacerlos a todos y cada uno de ustedes en esta mañana que Dios nos está regalando. En mi caso, chamacos, mucha agua. Llovió sábado, domingo y ahorita en la mañana para mi casa, el sábado hasta granizo. Saqué la mano ahí por la ventana cuando estaba cayendo. Estaba, chamacos. Y luego ayer otra vez llovió. Y ahorita en la mañana otra vez llovió. Ustedes cuéntenme cómo está, cómo les está yendo para allá, para el sur del estado. Guaymas, también supe que les había llovido. En Ciudad Obregón, Vie también. Navojoa, no estoy seguro, chamacos, ahí para que nos cuenten. En Álamos, ¿cómo les fue? San Ignacio, Río Muerto, Macún, Guatabampo. Hasta allá hasta donde llega nuestra señal. Les mandamos el saludo y las bendiciones de Dios para que hoy nos vaya mucho mejor que ayer, chamacos. Buenos días, Kevin.
2: Buenos días, buenos días. ¿Qué dicen los morros? ¿Qué dicen las morras? Saludote para todos y cada uno de ustedes en esta mañana, güey. Estamos bien felices y muy contentos.
1: No, ¿cómo era la Chuy Mauricio? Ah, vete el saludo.
2: Ah, bueno, 6624-375418 para que se comuniquen a la cabina. Y el WhatsApp 6621-1478-65. Guaymas en el 100.5 su FM, Ciudad Obregón. Bueno, Guaymas en Palme. Ciudad Obregón, 91.7 y Navojoa, Sonora, 89.7. Ahí para que lo sintonicen y nos sigan sintonizando every day.
1: Maestro Iluminado, buenos días.
3: Hermano, buenos días para todos. Desde aquí, desde la cabina, yo les mando un abrazo a la distancia y que la pasea por todos lados.
1: Gracias, Maestro Iluminado. Dice por acá, el primer audio es del compa Cacho. ¿Qué dice el compa Cacho? Vamos a escucharlo.
4: Muy buen día, Carolino, que tengas muy buen inicio de semana los tres. Y que reportamos el compa Cacho, de Virus y Marco Mena. ¿Me puedes poner Paloma Azul con Tigrillo Palma? Ahí me saluda a Teresita, a Bianca, al Saico y a mi sobrino Yandelito. Gracias.
1: Claro que sí, mi amor, la Paloma Azul. Aquí lo ando buscando. A ver, espérenme, Paloma Azul.
2: ¡Qué bonita paloma azul! ¡Con sus alas!
1: Dale igualito. Muy suave te salió. Y luego por acá la Tere también nos manda audio.
5: Tío Carolino. Bueno, ya. Me pondré la cazumba, la cazumbala.
6: Las calaveras.
5: La calavera, la cazumba, la cazumbala.
6: Ah. O la momia.
5: La momia, la calavera, la cazumba, la cazumba, la cazumbala.
6: Me saludos a mi tío...
5: Canacho.
6: No, a tu tío Cacho.
5: A mi tío Cacho.
6: Saludos para todos.
5: Saludos para todos.
6: ¿De?
5: Es mi mamá Angelita. La Cristina.
6: Y a mi mamá Tere.
5: Y mi mamá Tere.
6: Que ayer cumplió años, dile.
5: El que ayer cumplió muchos años.
6: Bye, tío.
5: Ya, bye, tío.
1: Ya la sacó a flote el Angelita y en muchos años cumplió. Saludos, hermosura.
2: A la de las calaveras, zumba la pachumba, la cachumba, la. Así sé cuál es mi juego.
1: Ahí te la mandamos, hermoso.
6: Hola, Carolina, muy buenos días. Ay, el Yandelito, ponle la momia, quiere la cachumba, la. Oye, ¿me puedes poner una canción de la brisa? La que tú quieras, bendiciones para todos, especialmente para el compa Cacho. Gracias.
1: Claro que sí, mi amor. Vamos a poner la paloma azul, luego la de la momia y una de la brisa, la que yo quiera. A ver, de la brisa.

escoger una porque de todas las que salen ahí, no me hallo por cuál decidir, pero ahorita te la vamos a poner. Por acá dice, excelente inicio de semana, éxitos y bendiciones, qué bonito. Saludos desde Rocky Point, saludo para la gente hermosa y bella del puerto de Guaymas, Sonora, y un beso de tu fesa, José Omar, a todos los del buque Adar. Dice por acá, y por favor, maestro iluminado, que me depare a mi destino, soy del signo de Géminis. Mi amor, te lo voy a mandar despuesito.

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4: ¿Sabías que si eres mujer y fumas 3 cigarrillos al día, en realidad tu cuerpo está recibiendo el daño de 6?
5: No es exageración, es ciencia.
4: El cigarro atrapa a hombres y mujeres por igual, pero los efectos en el cuerpo femenino son significativamente más agresivos.
5: Y las razones por las que una mujer empieza a fumar tampoco son las mismas que las de un hombre.
4: Hoy vamos a hablar del tabaquismo con enfoque de género. El humo del cigarro contiene unas 7000 sustancias químicas y su efecto es más agresivo en las mujeres. ¿Por qué? Porque el tórax femenino tiene menor superficie que el masculino. Eso hace que el riesgo de desarrollar enfisema, bronquitis crónica o cáncer pulmonar se duplique con cada cigarrillo. Pero no solo los pulmones están en riesgo. Algunos compuestos del tabaco son disruptores endocrinos. Alteran el equilibrio hormonal, en particular de los estrógenos, que son clave para el ciclo menstrual y la fisiología femenina.
5: Esa alteración aumenta el riesgo de cáncer de mama.
4: Por eso, si una mujer fuma y quiere usar anticonceptivos o terapia hormonal por menopausia, debe hacerlo bajo estricta vigilancia médica. Y las diferencias no son solo físicas. Se ha observado que las motivaciones para fumar también cambian según el género. En las mujeres, el motor principal es la sensación de empoderamiento.
5: El cigarro como símbolo de libertad o control.
4: En los hombres, en cambio, suele ser la curiosidad o el deseo de pertenecer a un grupo. Y cuando se trata de dependencia, ellas reportan con más frecuencia razones emocionales. Fuman porque están estresadas, tristes
5: o con problemas de pareja.
4: El cigarro se convierte en un refugio emocional. Los varones, por su parte, suelen fumar en contextos sociales, en reuniones con amigos, después del partido de fútbol, en la sobremesa. En México, alrededor de 15 millones de personas fuman. Según la Encuesta Nacional de Consumo de Drogas, Alcohol y Tabaco 2025, el 9% de las mujeres adultas consume tabaco. Y aunque hoy parezca un fenómeno moderno, los relatos del siglo XVI ya describían a mujeres fumando en las calles de lo que hoy es la Ciudad de México.
5: Algo que inquietaba a los migrantes europeos.
4: Con el tiempo, fumar fue mal visto en las mujeres y se consideró exclusivo de los hombres. Pero la industria tabacalera del siglo XX cambió eso. Y ahora su mercadotecnia ya no va dirigida a los adultos, sino a niños, niñas y adolescentes, porque son los que van a durar más tiempo fumando. La mejor decisión es no empezar. Y si ya fumas, recuerda que las etapas de la vida cambian. El embarazo,
5: la lactancia,
4: la menopausia son momentos en los que desintoxicar el cuerpo no es un capricho, sino una necesidad. Desenmascaremos el atractivo del cigarro, tanto en hombres como en mujeres. Veamos más allá del humo y la publicidad, porque el cigarro no distingue sueños, planes ni proyectos. Pero tú sí puedes distinguir entre lo que te atrapa y lo que te libera. Con información de la doctora Guadalupe Ponciano, de la Facultad de Medicina de la UNAM. Les saluda Mónica Genis.
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2: Vámonos, continuamos, compa Tony. Si nos aventamos unas rolitas viejitas, bonitas, mi cuchi cuchi, ¿qué le parece?
3: Amigo de las canciones escolares, seguimos continuando con más canciones para recordar bellos momentos. ¡Ay! Y así dice, Contacto Norte, viejones, fierro.
2: El compa Tony Aguirre, échale, ánimo.

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y saludos para toda la gente que nos sigue escuchando en todo el sur del estado de Sonora. Carolina, ponme la de Ey Corazón de Sergio Vega para mi esposa Gabriela, dice por acá, de parte de su esposo Salvador. Ey Corazón, ping, ping, ping, ping. Qué bonita canción, mi amor. Y luego dile al maestro iluminado que me lea mi signo. Soy del signo de Piscis. Maestro, ¿nos apoya con Piscis? Con mucho gusto, hermano del signo de Piscis. Hoy...

0: que hay luna, hoy la luna te pega directo y andas con todo a flor de piel. Deja de cargar lo que no te toca porque estás agarrando problemas de todos y por eso andas cansado sin razón. Hoy, Piscis, necesitas estar solo un ratito. En el amor, quieres que te abracen y te digan que todo va a estar bien, no lo esperes, dilo. Hoy necesitas hablar claro. Como consejo, no prestes dinero hoy. Si te piden, di que no traes, porque no te lo van a regresar pronto. En el trabajo, algo que tenías atrasado por fin se destraba hoy por la tarde. Tu color el día de hoy es el azul claro. Tu número el 14 y consejo del día, toma mucha agua y cuida el estómago ya que anda sensible. Un abrazo, Laitan.
1: Gracias, Ruco, ahí. Este consejo para Pedro. Ahora vamos con la siguiente canción.
0: Se llama El Corazón de Sergio Vega, aquí en la Sonora Grupera, la mera mera.

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2: Fierro. De las cumbias originales, con mis compas, Grupo Frontera.
3: Y Fuerza Rígida, compadre.
2: Fierro, pues, márquele, compa Carlos. ¡Sí, sí! ¡Ale, vale!

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1: Es 4, comandante Reynoso, deténganla.

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2: Con aguacates de Michoacán, los tajuaritos, colega. 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

Muy buen día, Michelle, que tengas muy buen inicio de semana. Tú y todos los fieles radioescuchas de la Sonora Dulcera. Que reportamos el compa Cacho de Virus y Marco Nene. Ahí se me puedes poner una rola, 16 toneladas, con el mejor grupo de México del mundo, La Brisa. Ahí me saluda a Teresita, que ayer fue su festejo, espero en Dios que le haya pasado muy bien. A nosotros nos fue de maravilla, gracias a Dios, con la segunda foto desde el azul. Y pues muy contento, muy agradecido con Dios por ser tan bueno conmigo y mi familia. Me saluda a Teresita, a Bianca, al compa Melitón, al Saico, al Siempre Alegre, al compa Trini, a Yandelito, por supuesto, a Bianca y Cani, por todos mis amigos.

0: 16 toneladas.
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1: La Fiscalía de Sonora determina que hay elementos suficientes para seguir con la medida cautelar de prisión preventiva para Maximiano N., el médico de los sueros vitaminados, vinculado por el fallecimiento de 8 pacientes bajo tratamiento de estas mezclas.
2: El huracán Simón podría cambiar su curso hacia el norte del Pacífico mexicano. Sus efectos serían evidentes en Baja California Sur, Sinaloa y el sur de Sonora.
1: El volcamiento de un tráiler con un cargamento de papel higiénico provocó el cierre temporal de la carretera Guaymas-Hermosillo.
2: Acepta la presidenta de la República que existen problemas de desabasto de medicamento e insumo médico en varios hospitales y clínicas del IMSS de todo el país. Damos inicio con la emisión vespertina de Expreso 24/7. Quédese con nosotros.

0: Muy buenas tardes, muchas gracias por permitirnos acompañarle. Iniciamos la emisión vespertina de hoy, lunes. Le recordamos de Expreso 24/7. Vamos a estar con usted en esta siguiente hora con la información de lo más importante de este día, de los minutos recientes. Hoy, lunes, le recordamos 12 de octubre de 2026. Ya en la conducción de este programa, Iracema Blanco, ¿cómo te va?
1: Marcelo Bailis, muy buenas tardes, muy bien. Qué bueno que estamos iniciando la semana juntos de nuevo. Qué bueno que el público ya está listo, la audiencia, para escuchar las noticias para quienes están a través de las radios. Les recordamos que son 5 emisoras por 2 cadenas distintas. La Sonora Grupera, por ejemplo, es una, y la Pop Extremo es la otra. En Guaymas, saludamos a Guaymas, 100.5 FM, la Sonora Grupera nos están escuchando en este momento. También en Navojoa, el 89.7 FM. Y en Ciudad Obregón, a través de la Sonora Grupera, el 91.7 del FM. También nos reciben por la Pop Extremo en Guaymas, que es el 90.9, y en Navojoa, en el 98.1 del FM. Saludos a todos, un gran abrazo.
0: Transmitimos también por YouTube, nos encuentra como Expreso Web en esta plataforma, de igual manera en las redes sociales X y Facebook, igual Expreso Web, y en nuestro sitio en internet www.expreso.com.mx.
1: Bueno, y cuando es la 1:04 p.m, vamos a dar inicio con el primer segmento, las 7 principales de Expreso 24/7, para que usted esté bien enterado.
0: Vamos con la primera de las 7 de Expreso 24/7, el día de hoy. Fue vinculado a proceso el médico Maximiano N., el de los sueros vitaminados, que está el suministro de estas soluciones aparentemente provocó la muerte a 8 personas y otras 12 resultaron afectadas en su salud por la aplicación, repetimos, de esta sustancia. Los detalles de este proceso penal. ¿Qué dijeron las autoridades este día? Vamos con Adal Navarro, nuestro compañero reportero, nos tiene los detalles. Adelante.
2: Buenas tardes, Iracema, Marcelo. Tras una audiencia inicial, el médico Maximiano N. fue vinculado a proceso por un juez, quien determinó que existían elementos suficientes para continuar con el procedimiento penal, imponiéndole la medida cautelar de prisión preventiva. Esto lo dio a conocer Rafael Acuña Griego, presidente del Supremo Tribunal de Justicia de Sonora. Acuña Griego explicó que durante la audiencia, tanto el Ministerio Público como la defensa presentaron sus posturas ante el juez, indicando que se habría otorgado un plazo de aproximadamente 3 meses para la investigación complementaria, aunque aclaró que de momento no cuenta con la información exacta del periodo establecido. Detalló que durante esta etapa, las partes podrán incorporar nuevos datos de prueba y ampliar la información contenida en la carpeta de investigación. En ese sentido, precisó que la defensa tiene derecho a presentar todas las pruebas que consideren necesarias para sustentar sus argumentos. Acuña Griego recordó que Maximiano N. conserva la presunción de inocencia hasta que se dicte una sentencia condenatoria y añadió que, una vez concluida la etapa correspondiente, el Ministerio Público formulará su acusación y la defensa podrá presentar sus argumentos y excepciones antes de que se emita una resolución judicial. El presidente del Supremo Tribunal de Justicia indicó que si durante el proceso se acreditara la existencia de un delito y la responsabilidad del acusado, se procederá a determinar la pena correspondiente en una audiencia posterior. En cambio, si se determina que no existe delito o responsabilidad penal, el médico podría ser puesto en libertad. Respecto a la posibilidad de que Maximiano N. lleve su proceso en domicilio, Acuña Griego manifestó que no tenía conocimiento de que la defensa hubiera solicitado esa medida y reiteró que hasta el momento el médico permanece bajo prisión preventiva. Esta es la información hasta el momento. Regresamos con ustedes al estudio.
1: Gracias, gracias, Adal. Pues así va el proceso. Son información que van revelando poco a poco. Todavía no sabemos, Marcelo, qué contenían esos sueros que presuntamente provocaron la muerte de 8 personas, porque tampoco se ha comprobado eso, ¿no?
0: No, es parte de toda la investigación. Va a ser parte de un elemento que tomen el juez, ¿no?
1: Pero todavía no sabemos qué contenían esos sueros, ¿no? Porque se ha mencionado en algunos informes de la Fiscalía de mala práctica médica. Pero bueno, no sabemos en qué consistiría esa mala práctica médica. Bueno, hasta el señor el dueño del laboratorio de los sueros anda ahí ya, haciendo llamado. Estaba un día le trajimos
0: información. Se apareció, ¿no?
1: Sí, ahí afuera del palacio andaba el señor. Pero bueno, vamos a seguirle informando, por supuesto, cada detalle que surja en este caso de las 8 muertes por presuntamente los sueros vitaminados. Vamos a la segunda de las 7 de Expreso 24/7. Mientras tanto, información general desde el sur de Sonora, donde la etnia mayo está preparando una solicitud a Conagua para que permanentemente le suministren de líquido al río Mayo, de agua, pues. Al río Mayo, sí. Bueno, le vamos a explicar de qué se trata. Esto lo trae ya la información Marielos Ortiz. Adelante, Marielos.
3: Hola, ¿qué tal? Muy buenas tardes, Iracema y Marcelo. La etnia mayo tiene como intención, una vez que se restablezca por completo la normalidad en las zonas afectadas por el huracán Polo, acercarse a la Comisión Nacional de Agua para exigir una dotación permanente de 50 millones de metros cúbicos de agua al año para el río Mayo. Así lo comentó Juan Pérez Gil, asesor y vocero de la tribu. Informó que revisarán el decreto presidencial de 1953 que contempla el suministro de agua desde la presa del Mocúzar y con el objetivo de que se cumpla este compromiso histórico. Asimismo señaló, a través del plan de justicia y mediante el diálogo con las autoridades, insistirán en esta demanda considerada fundamental para recuperar el cauce del río, restaurar la flora y fauna y, claro, favorecer la recarga de los mantos freáticos y beneficiar a las comunidades yoremes asentadas a lo largo de su recorrido. Bueno, esta es la información hasta el momento. Volvemos con ustedes al estudio.
0: Gracias, Marielos, por esta información. Es la 1:09 p.m. Vamos a la tercera de las 7 de Expreso 24/7. El paso del huracán Simón por el Pacífico mexicano dejó una persona fallecida en el estado de Guerrero, mientras que el otro, Rachel, provocó la muerte de una menor y mantiene a 10 personas sin localizar en Baja California. Las autoridades reportaron daños en viviendas, comercios, carreteras y servicios, además de operativos de búsqueda, rescate y atención a las comunidades afectadas. En Guerrero, las lluvias de Simón ocasionaron inundaciones, derrumbes, caídas de árboles, mientras que en Colima se reportaron daños en 71 viviendas y 35 comercios sin víctimas. Aunque este fenómeno continúa debilitándose, el pronóstico indica que podría llegar a las inmediaciones de Mazatlán, Sinaloa, la noche del miércoles o durante la madrugada del jueves, con fuertes vientos, lluvias y oleaje peligroso, por lo que autoridades federales y estatales reforzaron las acciones preventivas y de atención a emergencias. La presidenta Claudia Sheinbaum hizo un exhorto a la población de los estados del Pacífico, especialmente Jalisco, Nayarit, Colima y Sinaloa, a mantenerse informada por canales oficiales de protección civil y evitar acercarse al mar.
1: Pues literalmente llueve sobre mojado, porque pues apenas va saliendo un huracán, va terminando de pasar cuando ya viene otro y hay que estar muy alertas. Hay que estar muy alertas. Vamos a conocer entonces cuáles serían o cuáles serán las condiciones del estado del tiempo para esta semana, sobre todo municipios Cajeme, Guaymas, Navojoa y Hermosillo. El reporte de hoy está a cargo del especialista en meteorología, Carlos Arias.
4: De Hermosillo, pues estamos esperando para hoy entre 33 y 35, cuando mucho de máxima. Mañana de 32 a 34, ayer pues las lluvias presentes en Hermosillo que anduvieron pues entre los 13 y 32 milímetros, la mayor cantidad de lluvia, como se dio cuenta en las redes sociales, pues fue hacia el poniente, al noroeste, al norte, al noreste, incluso el centro de la ciudad, pero viene pues ese condiciones. Ayer ya se sintió la baja temperatura, 31.5 la máxima. Mañana esperamos entre los 20 y 22. Para el miércoles, que caiga los 18, 20, 31, 33 la máxima, ya sin lluvias, cielos más despejados, igual que el jueves, condiciones similares, que se recupere un poquito la máxima, los 34, 36. En el caso de Obregón, bueno, pues allá esperamos máximas hoy de 35 a 37, igual que mañana, pasado mañana, incluso hasta el jueves. Cielos mayormente despejados, ya sin lluvias. Y el viernes, sábado, pues posibilidades de algunas lloviznas, 36, 37 las máximas mínimas de 24 a 26. En caso de, lo que viene siendo, pues por el lado de Guaymas, estas condiciones de este día entre 31 y 33 las máximas, y así de aquí al miércoles, cielo medio nublado, sin lluvias. Jueves sube un poquito, jueves, viernes y sábado 33 a 35, y muy baja la posibilidad de lluvias. En el caso de Navojoa, pues hoy de 36 a 38 la máxima, baja para martes y miércoles por los efectos del frente frío, que ya vaya más hacia ese lugar, 35, 37 el resto de la semana, y bueno, igual viernes y sábado alguna posibilidad de lluvia dispersa para viernes y sábado, 24, 26 las mínimas. Y esta mañana a las...
0: Siguiendo con temas locales, vamos a la quinta de la 7 Expreso 24-7. La Unión de Usuarios afirmó que una nueva inversión millonaria que está en puerta podría mejorar el suministro de agua para los vecinos del norte de Hermosillo. Armando Aguilar nos va a platicar más al respecto. Te vemos y te escuchamos, Armando.
5: Muy buenas tardes, Iracema, Marcelo y a todo el público que nos acompaña. La inversión aproximada de 3 mil millones de pesos anunciada para infraestructura hidráulica podría representar una solución al problema del desabasto de agua que desde hace décadas enfrentan usuarios al norte de Hermosillo, señaló Ignacio Peinado Luna, dirigente de la Unión de Usuarios. Explicó que durante las últimas semanas la organización sostuvo acercamientos con autoridades municipales y estatales para plantear la necesidad de concretar inversiones en este sector, donde cada verano se enfrentan problemas de presión y pocas horas de servicio. Peinado Luna destacó que el anuncio contempla incorporar alrededor de 1.500 litros de agua por segundo a la ciudad, principalmente para atender el norte, mientras que actualmente Hermosillo presenta, de acuerdo con estimaciones, un déficit cercano a 600 litros por segundo. De concretarse ese volumen, consideró que no solamente permitirá cubrir el faltante actual, sino disponer de entre 800 y 900 litros por segundo adicionales para responder al crecimiento poblacional que registra un mayor crecimiento hacia el norte de la capital sonorense. El dirigente indicó que la Unión de Usuarios buscará una reunión con autoridades estatales para conocer qué obras específicas integrarán la inversión, debido a que hasta ahora se han mencionado proyectos relacionados con el molinito, una potabilizadora y otra infraestructura hidráulica. Regresamos con ustedes al estudio.
1: Gracias, Armando. Gracias por la información. Bueno, avanzamos a la sexta de la 7 de Expreso 24-7. Es la 1 de la tarde con 15 minutos. Y bueno, es el mes, le insistimos, de la prevención contra el cáncer de mama. La prevención del cáncer de mama se refuerza. Esto debe ser todo el año, pero el mes de octubre es el designado para mayor actividad de prevención, de información, de orientación, de difusión. Y bueno, un grupo de activistas van a colocar sus tendederos de brasieres en distintos sectores de Hermosillo, en total 12 diferentes puntos, para sensibilizar a la ciudad sobre este tema. Nuestra compañera Isa Coronado estuvo con las famosas cucas y le explicaron cómo es esta dinámica. Vamos contigo, Isa.
6: Hola, ¿qué tal? Marcelo Iracema, buenas tardes, un gusto saludarlos. Les platico que ya inició en Hermosillo una de las actividades por el mes de concientización sobre el cáncer de mama. Se trata de los tendederos de brasieres que instalará el voluntariado Colonias Unidas contra el Cáncer, mejor conocido como CUCAS, en 12 puntos de la ciudad para visibilizar la lucha contra esta enfermedad. La dinámica consiste en que las personas puedan llevar un brasier y colocarlo en alguno de estos tendederos. Pero lo interesante es que cada color tiene un significado. Edith González, secretaria del colectivo, explicó que los brasieres blancos representan a las mujeres que están en tratamiento, los negros a quienes perdieron la vida a causa de esta enfermedad y los de colores a las sobrevivientes del cáncer de mama. Entre los puntos donde se instalarán se encuentran las colonias Lomas del Madrid, Ley 57 y Nuevo Hermosillo, además de las inmediaciones del Hospital Chávez. Si quieren sumarse a esta iniciativa, pueden consultar las ubicaciones exactas en la página de Facebook de CUCAS. Esta campaña también se enmarca en el mes rosa, una tradición que se consolidó al listón rosa como el símbolo internacional de la concientización sobre el cáncer de mama a principios de la década de 1990 y que busca promover la prevención y detección oportuna de esta enfermedad. Así que Marcelo Iracema, ustedes y toda la ciudadanía están invitados a sumarse a esta iniciativa llevando un brasier a alguno de los puntos donde se instalarán los tendederos. Esa es toda la información, compañeros. Regresamos con ustedes.
0: Gracias, Aisa Coronado. Vamos a la séptima de las 7 de Expreso 24-7. Esta mañana, otro volcamiento, otra vez sobre la carretera Hermosillo-Guaymas. Y estuvo bloqueada por algún momento uno de los sentidos de circulación. Este tráiler transportaba papel higiénico. Repetimos, fue en el tramo Guaymas-Hermosillo, kilómetro 187, Caminos y Puentes Federales. En su momento cerró la circulación en esta dirección debido a las maniobras para retirar la unidad siniestrada y por lo tanto se suspendió el paso. No hubo paso por algunos momentos, ya se reabrió parcialmente la circulación. En el lugar de los hechos se pudieron observar ahí las maniobras para retirar estas unidades y se observaron algunas personas que aparentemente rondaban la zona para intentar pues la rapiña, ¿verdad? Lo que ya es habitual en este tipo de casos, en esta ocasión papel higiénico. Se recomendó en su momento, bueno, se recomienda todavía, si están las unidades ahí, circular con suma precaución.
1: Bueno, vamos rápidamente a un avance de lo que nos tiene Juan Olivas, de lo que andan haciendo los famosos y famosas en Estelar 24/7, es una prueba.

0: Un momento, al regresar, le informaremos que los días 13 y 14 de octubre habrá movilizaciones de trabajadores y médicos del Seguro Social en varios estados del país.
1: Además, liberan a 8 personas que fueron detenidas durante la protesta en Guadalajara por la calidad del agua que es suministrada en varios sectores de la capital tapatía.
0: Y más adelante, el Papa León XIV anunció que será sometido a una intervención quirúrgica por la presencia de un nódulo pulmonar. Regresamos en unos minutos a la emisión vespertina de Expreso 24/7.

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Continuamos en Expreso 24/7 Vespertino. Le recordamos que estamos completamente en vivo a través de 5 emisoras de radio y de las plataformas digitales. Todo al mismo tiempo. Si usted tiene posibilidad de vernos en las plataformas, el formato es de televisión, así que puede pues estar viendo imágenes de las noticias y

0: todo lo que conlleva. Por lo pronto, también ahí en las redes sociales le estamos planteando el tema del día de hoy. Y la pregunta es, ¿tiene usted el hábito de consumir café diariamente? Las opciones de respuesta son sí o no. Ahí habemos algunos que ni agua tomamos, solo café. Pero bueno, usted platíquenos, sí, porque no, de cuál le gusta más, etcétera. @ Expreso Web, así nos encuentra en las redes sociales, en Instagram, Expreso MX.
1: Y después de la 1 de la tarde también te lo tomas.
0: Y a las 11 de la noche, y a las 2 de la mañana. Si estoy despierta, a la hora que sea.
1: Tú te lo tomas cuando te da la gana.
0: Sí, no, anda. Y con mucha azúcar y mucha crema.
1: Está bien, no, muy bien, muy saludable el café. ¿Verdad?
0: Pues en exceso nada, ¿no? Pero bueno.
1: Sí, pues sí. Pero no te tomas más de 3 tazas, ¿verdad?
0: Sí. Ah, bueno. Como 25 más o menos.
1: 1:26 PM. Continuamos con más información. Vamos a este bloque con temas. Vamos a abordar temas de carácter nacional, temas de salud. Los trabajadores del Seguro Social ya se encuentran preparando 2 movilizaciones a nivel nacional. Las fechas de estas manifestaciones vamos a conocerlas en voz de nuestra compañera Alondra Carrizosa.
2: Trabajadores del Instituto Mexicano del Seguro Social se alistan para salir a las calles del próximo 13 y 14 de octubre para exigir un aumento salarial y mejores condiciones laborales y cese de la actual dirigencia sindical. Se anunció que para el 13 de octubre las y los trabajadores del IMSS preparan una movilización nacional para denunciar la falta de personal, de medicamentos e insumos en las clínicas y hospitales de la institución, además de que se unirán a la exigencia de un mayor incremento salarial. Esta marcha está programada para salir a las 15 horas del Centro Médico Nacional Siglo XXI, rumbo al Palacio Nacional, con actividades paralelas en los estados. Mientras que el 14 de octubre, trabajadores y sindicalizados convocaron a una asamblea para someter a votación una propuesta de aumento salarial del 6.8%, así como la destitución del secretario general del Sindicato Nacional de Trabajadores del Seguro Social, Rafael Olivos Hernández, y la realización de un Congreso Nacional Extraordinario para elegir una nueva dirigencia. Zoe Robledo, director del IMSS, dijo respetar las movilizaciones, además de asegurar que mantiene su disposición al diálogo para atender las demandas relacionadas con la operación del instituto y las condiciones laborales. El titular del IMSS explicó que la propuesta del incremento salarial es de 6.8%, dividida en un alza del 2.9% al salario tabular y de 3.9% en prestaciones. El PAN en San Lázaro pidió a Palacio Nacional abrir sus puertas para escuchar a las y los médicos del IMSS que reclaman atención, insumos, tratamientos y aumentos salariales, así como mesas de trabajo con gobernantes, e insistió en pedir la cabeza de Zoe Robledo al frente de la institución. Con información de agencias Proexpreso 24/7, Alondra Carrizosa.
0: Respecto a este tema, hoy la presidenta Claudia Sheinbaum reconoció el desabasto de medicamentos y la falta de prestaciones laborales para algunos médicos en el IMSS. La mandataria señaló que hay personas que se le han acercado para pedir que atiendan las deficiencias en el Seguro Social, por lo que indicó que se trabaja en resolver estas demandas legítimas. Esto fue lo que respondió al ser cuestionada por los periodistas asistentes a su conferencia mañanera.
3: Al mismo tiempo se dio esta situación del Instituto Mexicano del Seguro Social. Yo estuve viendo algunos videos, incluso alguna gente en Ecatepec se me acercó de los médicos del IMSS, que me hablan de algunos problemas de desabasto. Ayer en la tarde vi a Zoe, estuvimos trabajando, y ya le comenté pues que, digamos, hay demandas que son legítimas y que hay que atender. También todavía quedan algunos médicos que fueron contratados durante el COVID que todavía no son contratados con todas sus prestaciones. Entonces, pues todo eso se ha ido resolviendo poco a poco, pero todavía quedan algunos médicos, enfermeras, personal de salud, pues que hay que darles todas las condiciones. Entonces, eso tiene que acelerarse. El problema de desabasto, que hay algunos problemas de proveedores, pero también hay problemas dentro del IMSS de distribución, que SOE está tomando medidas para poder resolver.
0: La presidenta que el tema coincidió con demandas de desabasto de medicamentos e insumos en hospitales públicos del IMSS Bienestar.
1: Primera vez, no sé dónde estaría, que por primera vez veo y escucho que la presidenta reconoce un problema. Mira, sí. Así, tibiamente, no, que el problema es abasto, no, es que es un proveedor, no, es que es de distribución, pero admite.
0: Y decían, están al 70, al 80, al sí. 90% llegaron a decir en cuanto a los medicamentos.
1: Admite,
0: yo ya lo
1: tibiamente, así, ¿verdad? No, no abiertamente, sí, tenemos problemas con esto, no hay insumos, en los quirófanos nos falta esto, que esto, el otro, hospitales en malas condiciones. No, no, pero no así, ¿verdad? Pero sí, sí, bueno, sí, es algo sincero a la presidenta, hay que reconocerle, ¿verdad? Porque no, no, no, nunca, nunca está pasando nada malo en el país.
0: No, y difícilmente resuelves un problema si no lo reconoces, si no lo ves.
1: Es, así es, así lo marcan, ¿verdad? Para resolver un problema hay que aceptar que hay el problema y en base a ello trabajar. Bueno, en Jalisco, luego de que alrededor de 10,000 personas se movilizaron para exigir al gobierno de ese estado, del emecista Pablo Lemus, agua libre de contaminantes fue la exigencia. Las protestas terminaron con 39 personas detenidas, manifestantes lesionados y 28 policías heridos. Sin embargo, 18 de los marchantes, de los protestantes, ya fueron liberados. Los policías intentaron acabar con las protestas tirando chorros de agua, esto sí potable, y gas lacrimógeno, gesto que avivó aún más el movimiento. Las autoridades detallaron que los delitos por los que fueron detenidos los participantes fueron ataques a las vías de comunicación, lesiones y delitos cometidos contra representantes de la autoridad, por lo que aunque algunos asistentes pudieron regresar a sus casas, continuarán las investigaciones con un proceso iniciado en su contra. Miren nada más, muchos que nos están oyendo en este momento, pues en cualquier comunidad, ¿verdad?, de Sonora van a decir, mira, no tienen agua, bueno, tienen agua de mala calidad, háganse cuenta que no tienen agua, y salieron a manifestarse. Señal de que allá nunca habían padecido de agua.
0: Pues es lo más probable para que se hayan manifestado.
1: En estas tierras benditas de Dios está tan normalizado las faltas de agua, los tandeos, servicio de mala calidad, cualquier cosa, pues no hay agua o hay un poquito, ¿verdad? Un chorrito, más en tiempo de calor.
0: Sí.
1: Y allá, pues, está está criminal el asunto, ¿verdad? Agua. Pues
0: sucia
1: prácticamente de drenaje que le sale por la llave, abre el grifo y le sale agua de esa, pues salieron a manifestarse.
0: Bueno, pues la verdad es que inhibe cualquiera también ese tipo de restricciones que tuvieron por aventándoles a la autoridad ahí, a los policías.
1: Quieren agua, pues les dieron agua, pero en chorros, violentamente.
0: Les dieron el agua, sí, esa sí estaba potable. Bueno, vamos a ir a otro tipo de información. El Papa León XIV dio a conocer que está muy próximo a someterse a una cirugía. Nuestra compañera Angie Alvarado nos tiene los pormenores de su intervención quirúrgica.
2: El Papa León, al término del Ángelus del pasado domingo 11 de octubre, anunció que deberá someterse a una intervención para extirpar un nódulo circunscrito al pulmón. Ante las numerosas personas reunidas en la Plaza de San Pedro, el Papa explicó que durante unas revisiones, los médicos le detectaron un nódulo ubicado en el mismo pulmón, que se ha detectado en una fase muy temprana. El Papa León XIV dio las gracias a todos los fieles, tanto que se encuentran en la plaza como que siguen la retransmisión en todo el mundo. En respuesta a las preguntas de los periodistas, el director de la sala de prensa de la Santa Sede, Mateo Bruni, precisó que la intervención está prevista para los primeros días de la próxima semana y que el sumo pontífice podría permanecer hasta 8 días en estancia hospitalaria. Tras el anuncio de la operación, la Conferencia Episcopal Italiana ha enviado un mensaje de solidaridad. A través de las palabras de su presidente, el cardenal Matteo Zuppi, han asegurado que las comunidades eclesiales del país recordarán al pontífice en sus celebraciones y momentos de oración. También las instituciones italianas han expresado su apoyo, empezando por el presidente de la República, Sergio Mattarella. En un mensaje enviado a León XIV, el jefe de Estado ha hecho portavoz de un cordial recuerdo por parte de todo el país. La presidenta del Consejo, Giorgia Meloni, se ha mostrado, por su parte, reconfortada por la serenidad y tranquilidad con la que León XIV ha anunciado la intervención. Con información de agencias para Expreso 24/7, informó Angie Alvarado.
1: Otra parte, el desbordamiento del río Iguazú obligó a suspender la navegación en el puerto local y a cerrar temporalmente los accesos turísticos a las cataratas tanto en Argentina como en Brasil. Las medidas se implementaron este lunes para prevenir accidentes ante el aumento del caudal y los riesgos para visitantes y trabajadores. El río superó los 12,000 metros cúbicos por segundo, mientras que en el puerto de Iguazú se registró una altura de 25 metros. con tendencia ascendente. La Prefectura Naval Argentina suspendió los paseos turísticos, los cruces fronterizos y la navegación deportiva, mientras las autoridades activaron protocolos de seguridad de inspección de senderos, pasarelas e instalaciones. Por el momento no hay una fecha confirmada para la reapertura de los circuitos turísticos ni para el regreso de las embarcaciones. Las restricciones se mantendrán hasta que las autoridades determinen que las condiciones son seguras. En ambos países, Brasil y Argentina, continúan las evaluaciones para determinar los efectos de la crecida y garantizar la seguridad de los visitantes.
0: Qué imágenes tan impresionantes, Marcelo. Ojalá y la gente que nos escucha pueda ir a ver en nuestras plataformas digitales esas imágenes que le presentamos. Vamos ahora a información deportiva con Carlos Pacheco, un avance de lo que tendrá en su sección Acción 24/7. Adelante, Carlos.
4: Gracias, compañeros. Excelente arranque de semana. Tenemos un pequeño adelanto de la sección Acción 24/7, la deportiva. La joya mexicana Gilberto Mora sigue dando que hablar alrededor del mundo. Ahora Lionel Messi también lo posiciona como una de las próximas futuras estrellas del fútbol mundial. Además, también, esta semana regresa la pelota a Sonora con la Liga Mexicana del Pacífico. Te contamos qué depara para cada equipo en este torneo. Todos los detalles aquí en Acción 24/7. Regresamos con ustedes.
1: Gracias, Carlos Pacheco, por un avance. Es un avance del segmento Acción 24/7, la deportiva. Es momento de ir a una pausa. Al volver conversaremos con el ingeniero Jaime Félix Gándara, presidente de Coparmex Sonora Norte, sobre el 19º Foro Empresarial Ideas en Movimiento.
0: Y más adelante estará con nosotros José Sierra, presidente y fundador de Next Bienes Raíces. También nos viene a invitar a eventos importantes. Siga con nosotros en Expreso 24/7 Vespertino.

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0: Continuamos en Expreso 24/7 en vivo, le recordamos, 5 emisoras de radio, 2 cadenas, emisoras, Pop Extremo y Sonora Grupera, y también nuestras plataformas digitales en donde usted nos puede ver con formato de televisión, y tenemos invitado en el estudio para que vea. Está con nosotros el presidente de Canacintra, Jaime Félix, bienvenido.
1: Hola.
0: ¿Cómo está?
1: Muy bien, gracias a Dios, aquí muy contento ya cerca de nuestro próximo evento. Y pues aquí estamos a la orden, ¿no?
0: Dije Canacintra. Dije no, Canacintra. Coparmex. Yo lo revuelvo, pero es Coparmex.
1: Es normal, es un tema con el que estamos trabajando mucho.
0: Están agremiados, pues, los empresarios en este tipo de organizaciones y son los que realmente mueven gran parte de la economía del Estado, del país.
1: Así es.
0: Y bueno, tienen anualmente eventos. Pues todo el año están trabajando, ¿verdad,
1: presidente? Sí, obviamente todo el año tenemos nuestros dos eventos principales, que es el encuentro de jóvenes que tuvimos ya a principios de mayo, en la cual nos acompañaron. Es un evento dirigido por y organizado por la Comisión de Jóvenes, dentro de las 12 comisiones que tenemos, una es la Comisión de Jóvenes. Y es un evento pues que estuvo muy bueno, la verdad.
0: Sí, estuvimos, claro.
1: Estuvieron.
0: Como siempre, media presente en los grandes eventos.
1: Claro.
0: Y en esta ocasión ya está muy próximo el de Ideas en Movimiento.
1: Así es, tenemos ahorita nuestro foro Ideas en Movimiento 2026. Es nuestro 19º foro que tenemos. Pues ya van como 23 años que empezamos con esto. Obviamente, a excepción del año 2020 y 2021, pues no se hizo por razones obvias, ¿no? Por razones que todos conocemos, sí. Y a veces nos queremos acordar y de repente no, ¿verdad? Todo depende de qué estamos hablando. Entonces, este foro tratamos de traer temas de interés general y de interés siempre pensando en qué es lo que nos interesa a nosotros como empresarios conocer. De índole económico principalmente, el tema político que está muy ligado a las partes económicas muchas veces, el tema geopolítico, el tema social, el tema económico, el tema de seguridad, son temas muy importantes para nosotros para poder estar tomando este tipo de decisiones. Por eso este año hemos invitado a 4 expositores que encuadran un poquito con todos los temas que traemos. Los primeros 3 de los que te menciono, pudiéramos traerlos todos los años a los mismos expositores y el foro sería completamente diferente. ¿Por qué? Porque se trata de que nos hablen un poquito del tema actual.
0: Y coyuntural también.
1: Y coyuntural ahorita, y está cambiando muy rápido ahorita. Está cambiando muy rápido. Uno de nuestros invitados, Alejandro Gómez Tames, que es un economista muy bueno con el tema México en el cruce de caminos. Y precisamente viene a hablarnos de todo lo que está pasando a nivel global, a nivel mundial, no nomás a nivel local, porque a fin de cuentas, no sé si te pasa que a veces están platicando algo de la guerra allá en el Medio Oriente, que si el Estrecho de Hormuz, que si lo abrieron, que si lo cerraron. Y siempre hay alguien que te dice, ¿y a mí qué? Eso está muy lejos allá.
0: Ni se imaginan
1: lo que afecta a nuestra economía, lo que importa en nuestros empleos, lo que importa en la oferta de mercado, de oferta y demanda de todos los productos que consumimos y compramos. Entonces, es un tema muy importante y es un tema que tenemos ahorita a puerta, que es a puerta pasada porque ya pasó el tiempo de la negociación del Tratado de Libre Comercio. Y ahorita ya no se renovó los 30 años que se debió haber renovado para darle certeza económica a estos inversionistas. Sabemos que se está pateando porque tenemos otra vez un tema político. En noviembre tenemos elecciones de Estados Unidos. Entonces la idea
0: es
1: un tema muy complicado, pero pues yo creo que nadie como Alejandro para que venga y nos explique y nos ponga en 60, 80 minutos, que nos ponga un panorama y podemos preguntarle a un experto.
0: Pero también tienen periodistas, ¿no?
1: Sí,
0: estamos viendo
1: ahorita
0: ahí la imagen de la invitación.
1: Claro, tenemos un periodista con muchas décadas de experiencia, Ramón Alberto Garza García, que es un periodista
0: Magenta.
1: De Código Magenta y Círculo Magenta también, 5 décadas de trayectoria a nivel nacional, fue uno de los iniciadores del periódico Reforma y del periódico El Norte en Hermosillo, tiene el reporte Indigno. Entonces, pues nos va a hablar de su tema, el poder detrás del poder. O sea, yo creo que ese nombre, pues válgame la redundancia, tiene mucho poder el nombre, ¿no? Porque a fin de cuentas creemos que nosotros sabemos, pero sabemos muy poquito. Y yo creo que estas personas son personas que están muy informadas de lo que está pasando en México. Entonces, sí es importante pues que venga y nos platique, ¿no? Y que nos platique lo que piensa él, y cada quien podrá tomar su propio pensamiento y lo que escuche. También tenemos a un tercer conferencista que nos acompañó el año pasado, Héctor Mauleón, no sé si lo recuerdas, sí. Y mucho de su tema es el nuevo mapa de México.
0: Y él conoce de veras el mapa de México porque en sus columnas escribe temas de cualquier punto del estado,
1: de cualquier punto de vista,
0: del país.
1: Y ahorita pues anda de moda por el tema de la película La Captura,
0: sí.
1: Que mucho de la película se basó en los guiones de él.
0: Sí,
1: y por
0: sí,
1: último
0: sí.
1: Tenemos a Juan Javier Ibarra Pitz, que es un tema un poco diferente, es un tema nuevo, el tema de inteligencia artificial con la plática, la experiencia no se reemplaza, se potencia.
0: Perfecto.
1: Entonces, de eso se trata un poquito, traer un poco los temas de interés del tema de inteligencia artificial, cómo aterrizarlo en nuestras empresas y cómo poder ser mejores y cómo podemos potenciar nosotros y nuestros empleados para que sean pues más productivos.
0: Entonces, el evento es este 14 de octubre.
1: Así es, 14
0: Toscana,
1: de octubre en Villa
0: Toscana.
1: ¿Pero
0: es nada más para los agremiados a Coparmex?
1: No, es un abierto, es un evento dirigido a nuestros agremiados, obviamente, a las necesidades de nuestros agremiados, pero es abierto al público. Es un evento que cuesta $2,000 IVA incluido. Se pueden adquirir, todavía estamos abiertos a la venta de carnets en la página eventoscoparmexsonora.com/foroempresarial.
0: Bien.
1: Con inteligencia artificial, 2 minutos comprobado o hasta menos te tardas en inscribirte, en pagarlo y poder tener tu código QR personalizado para que nos acompañes al evento.
0: Si nos está viendo, escuchando desde otro punto de Hermosillo, pues ahí tiene, váyanse inscribiendo. Esto es el 14 de octubre.
1: 14 de octubre, o sea, pasado mañana ya.
0: Sí, pasado mañana.
1: Yo creo que ya el 14 de octubre ya hay que decirlo, ahora es lunes.
0: Mejor pasado mañana.
1: Miércoles
0: sí,
1: lo
0: no,
1: tenemos.
0: No
1: miércoles lo
0: la...
1: tenemos. Ahí van a estar ustedes
0: que diga,
1: acompañándonos.
0: Ahí vamos a estar transmitiendo este espacio de noticias, como siempre, y les agradecemos que nos den este espacio porque nos interesan mucho estos grandes eventos.
1: Claro que sí. Pues
0: muchísimas gracias, presidente.
1: Gracias por la invitación.
0: Bueno, aquí en Expreso 24 vamos a ir a la pausa.
2: No, acción.
0: Ah, perdona, deportes, acción con Carlos Pacheco.

Excelente arranque de semana, compañeros. Comenzamos con la información deportiva que traemos para todos ustedes el día de hoy. Comenzamos con temas de futbolistas mexicanos, ya que Lionel Messi incluyó a Gilberto Mora entre las 10 futuras promesas del fútbol en un spot de Adidas. El jugador mexicano aparece en una nómina internacional que reúne a jóvenes talentos de 9 países. La selección del astro argentino también incorpora a Tomás Aranda de Argentina, Can Usung de Turquía, Max Daumann de Inglaterra y Javier Gozo de los Estados Unidos. El listado se completa con Jesús Rodríguez de España, Kes Smith de Países Bajos, Klaus Arwi de Inglaterra, Giovanna Waxman de Brasil y Laura Gray de Alemania. La presencia de Mora sitúa a México dentro de un grupo que combina futbolistas de América y Europa con representantes tanto del fútbol masculino como el fútbol femenino. Recordemos que Gilberto Mora nació el 14 de octubre de 2008 en Tuxtla Gutiérrez, Chiapas. El hijo de exfutbolista Gilberto Mora realizó su formación en las Fuerzas Básicas de Cholos, donde avanzó en la categoría sub-16 al primer equipo y hasta el momento ya forma parte de la selección mexicana y por supuesto que está considerado como una de las máximas promesas, ya incluso para Lionel Messi también. Seguimos con información de la Liga Mexicana del Pacífico y es que la espera terminó. La Liga Mexicana del Pacífico vuelve a poner la pelota en el aire y detrás del bicampeonato de los Charros de Jalisco, 6 organizaciones llegan al nuevo curso con una misión común: construir una temporada capaz de levantar hasta la pelea por el título. Águilas de Mexicali, Cañeros de los Mochis, Algodoneros de Guasave, Jaguares de Nayarit, Naranjeros de Hermosillo, los Yaquis de Ciudad Obregón llegan al Play Ball después de semanas de trabajo, movimientos en sus rosters y juegos de preparación. Ahora comienza la parte que realmente importa. La campaña tendrá 68 juegos por equipo en pretemporada regular y contará además con el campeonato de la Liga Mexicana del Pacífico. El boleto para representar a México en la Serie del Caribe de 2027 que tendrá como sede la capital de Sonora, Hermosillo. Los 6 equipos tienen historias distintas, pero el premio es el mismo. La temporada apenas comienza y todavía no hay favoritos definitivos sobre el terreno. El primer objetivo será sobrevivir a las 68 jornadas de la fase regular. Después vendrá la verdadera batalla por destrozar a los bicampeones, los Charros de Jalisco. Al final del camino, el campeón tendrá algo más que un trofeo, tendrá la dicha de jugar acá en la capital de Sonora la Serie del Caribe del 2027, y es que esta semana ya empiezan las inauguraciones, primeramente el día jueves 15 con los Naranjeros de Hermosillo, que ya abren el Estadio Fernando Valenzuela, y por supuesto que también llegan los demás equipos para empezar la temporada de la Liga Mexicana del Pacífico. Compañeros, vamos a una breve pausa comercial. Con esto y más regresamos a Expreso 24/7.

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0: Regreso en Expreso 24-7. Conversemos ahora sobre otro evento también en puerta, muy importante, relacionado a el sector, el mundo inmobiliario de los bienes raíces, un congreso, un summit, una cumbre que permitirá pues, a todos los involucrados conocer más tendencias, sobre todo abrirse la perspectiva y el panorama para lo que viene en todo este pues muy, muy dinámico sector como es el inmobiliario. Pero quién mejor que pues, el organizador de este evento, José Sierra Barancini, fundador de Next Bienes Raíces, que nos comparta más sobre la organización del evento. Bienvenido.
1: Muchas gracias, buenas Marcelo. Tardes. Buenas tardes. Pues bueno, el evento se va a realizar el 22 de octubre en San Carlos, Sonora. Esta es la cuarta edición después de haberlo hecho en su primera edición en San Carlos. Hicimos una segunda edición en Phoenix, Arizona, con la intención de promover el estado, promover México, sí. Con nuestro país vecino. Una tercera edición aquí en Hermosillo y bueno, quisimos volver a San Carlos por el dinamismo que ha tenido últimamente esta nuestra bella playa sonorense, ¿verdad?
0: Sí. Compártenos un poco de qué se trata este evento, este summit, esta cumbre, y cuál es el propósito y qué han programado para que sea un cartel, un programa muy completo.
1: Bueno, el propósito de este summit o esta cumbre, como bien dices tú, es conectar a todos los actores del gremio inmobiliario, agentes inmobiliarios, desarrolladores, valuadores, notarios públicos, arquitectos, y todo lo que va relacionado. Tú sabes que en la industria inmobiliaria, pues sabemos mucha gente que participamos y lo que queremos hacer es conectar y aprender de grandes conferencistas en diferentes temas. Temas de comercialización, viene Álvaro Núñez desde Miami, un español que, bueno, se dedica a comercializar principalmente propiedades de lujo y además viene con una historia de vida muy padre porque es un superatleta, era tenista profesional y ahora se dedica a los deportes extremos. También traemos a Eugene Toll, que es el dueño de una empresa que se llama Softec, que ellos se dedican a analizar el mercado inmobiliario de México a través de estadísticas, datos, y pues nosotros, tanto desarrolladores como agentes inmobiliarios o tomadores de decisiones, pues queremos saber hacia dónde va la tendencia inmobiliaria, pues, ¿no? Hablaremos de inteligencia artificial a través de Sixto Robles y tenemos nuestra conferencia magistral que por primera vez viene a Sonora dos personajes que ya están en grandes ligas, que es Andrés Morales y Robe Grill, que nos vienen a platicar de cómo le hicieron para estar donde están en el tema de las redes, de la marca personal, pues, ¿no?
0: Bien. Oye, y por lo que me dices, todos los aspectos involucrados y elementos involucrados, hablando del recurso humano, estarán. Para todos ellos es la convocatoria, ¿no?
1: Es para todos.
0: Y para todas las agencias o las firmas de bienes raíces
1: para
0: también.
1: Todas las firmas es un evento abierto a todo el interesado en saber más de la industria inmobiliaria. Sí. Es un evento abierto al público en general.
0: También es de tendencia la industria inmobiliaria, José, entonces.
1: Es de tendencias, obviamente sí. La industria inmobiliaria es de tendencias, pero es una industria muy estable, tú sabes, como yo lo he dicho en diversas ocasiones, la industria inmobiliaria es tan segura que la podemos comparar con el crecimiento de la población. Oye, siempre alguien va a necesitar una
0: claro,
1: casa.
0: Claro, y ahí en San Carlos, donde pues fue un boom, ¿todavía o ya se detuvo un poco?
1: Todavía es un boom. La verdad es que yo creo que San Carlos tiene un gran futuro. Por lo que nos ofrece San Carlos, ¿no?
0: Claro, muy bien. Entonces, reiteramos la invitación, ¿qué te parece?
1: Sí, el 22 de octubre nos vemos en San Carlos, Sonora, en el Club Dúo. Es un programa que empieza a las 9 de la mañana, termina a las 5 de la tarde y terminamos con un convivio a la orilla de la playa. Entonces, va a estar padrísimo, ahí los esperamos.
0: Están invitados, bueno, la comunidad en general, concretamente. O especialmente, pues es un amplio sector, ¿verdad? De arquitectos, ingenieros, desarrolladores, todos los asesores inmobiliarios. ¿Cuántas empresas habrá de competencia de ustedes? Pues vaya.
1: Bueno, más que competencia, yo creo que te puedo decir cuántos asesores inmobiliarios registrados aquí en Sonora hay más de 1,000.
0: Sí.
1: Hay más de 1,000 asesores inmobiliarios como personas físicas registrados sí. aquí en la Secretaría.
0: Porque obedecen a un mercado, ¿no? A que ese tamaño es el mercado también.
1: Así es.
0: Muy bien. Pues mucho éxito de este jueves al otro entonces en San Carlos, este evento de Real Estate Summit Next Conectando 2026. ¿Lo
1: sí.
0: dije bien?
1: Sí, Next Connect 2026.
0: Muy bien, vamos a una pausa. Estuvo con nosotros José Sierra Baranzini. Estelar, vamos a estelar. La sección estelar ya está listo. Juan Olivas con los espectáculos.

0: Excelente arranque de semana, compañeros. Es momento de compartirles lo más relevante de los espectáculos. Entre lágrimas, abrazos y muestras de cariño, Yair recibió ayer el reconocimiento como hermosillense distinguido en el Parque Madero, donde agradeció el respaldo de su ciudad natal tras su participación en la cuarta temporada de La Casa de los Famosos México. Esta distinción fue entregada por el alcalde Antonio Aciazarán. El cantante recordó que dejó Hermosillo en 1997 para buscar una oportunidad musical en Tijuana y reconoció que perseguir su sueño lejos de casa ha sido una de las experiencias más difíciles de su vida. Sin embargo, aseguró sentirse sorprendido y agradecido por el recibimiento de su gente. Durante el homenaje, también destacó el talento de la Orquesta Sinfónica Infantil y Juvenil del DIF Hermosillo y se comprometió a apoyar a sus integrantes en futuros proyectos. La celebración incluyó un momento musical junto a Luca y Raúl Sandoval, con quien interpretó No te apartes de mí. Más tarde, Sandoval cantó La Yaquecita, tema con el que le llevó serenata a Yair durante el reality, mientras varias mujeres se acercaron al cantante hermosillense para bailar con él. En más información para este arranque de semana, Angélica Rivera llevará su historia a la pantalla grande con una serie autobiográfica que llegará a Netflix en 2027 y será protagonizada por su hija Sofía Castro y producida por el equipo detrás de Luis Miguel, la serie. La plataforma confirmó el inicio de la producción en redes sociales, aunque todavía no ha revelado el título definitivo ni detalles específicos de la trama. La historia abordará distintas etapas de la vida de Rivera, desde su trayectoria como actriz de telenovelas hasta su paso como primera dama de México durante el gobierno de Enrique Peña Nieto entre 2012 y 2018. Esa etapa podría convertirse en uno de los puntos de mayor interés debido a la atención mediática que recibió su vida personal durante el sexenio presidencial. Antes del anuncio circuló la posibilidad de que el proyecto se titulara Tulipán, pero Netflix no ha confirmado ese nombre. Por ahora, la plataforma únicamente ha anunciado que la serie llegará el próximo año. Y Belinda conmovió a sus seguidores al compartir un video celebrando el cumpleaños de su padre Ignacio Peregrín, con quien protagonizó un tierno momento familiar. En las imágenes, la cantante aparece abrazándolo y dándole de comer en la boca mientras su familia se reúne para festejar en un ambiente íntimo. También estuvieron presentes su madre Belinda y su hermano Ignacio. ¡Feliz cumple, papi! Te amamos, escribió la intérprete junto a la publicación con la que mostró la cercanía que mantiene con su familia. Además del video, Belinda publicó una fotografía en la que aparece junto a sus padres y hermano. Todos sonrientes, la artista por ahora luce una melena pelirroja mientras abraza a sus seres queridos. Esa es la información para el arranque de semana, compañeros. Regresamos con ustedes.
1: Gracias, gracias Juan Olivas. Bueno, rápidamente le estamos preguntando en este sondeo de las redes sociales, en nuestras plataformas digitales, si usted tiene el hábito de consumir café diariamente.
2: En Instagram, 100% dice que sí.
1: Y pues sí, yo también. Y bueno, en X, en la red social X, 100% dice que sí.
2: En nuestro sitio web, 80% que sí, el 20% que no. Y así ya despedimos este vespertino de hoy, lunes 12 de octubre. Antes era el Día de la Raza.
1: Sí.
2: Ya no, ahora hay diferencia, se le llama diferente. Eso sí, agarran el asueto, ¿eh? Fueron los primeros en no ir a trabajar los burócratas y funcionarios.
1: Sí, y nosotros sí estamos trabajando.
2: Sí.
1: Muchas gracias por su compañía y su atención. A las 6:30 los espera Carla Tidecha con un resumen del día de las noticias.
2: Hasta la próxima, gracias.
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0: Yeah. Gracias. Gracias, gracias, gracias, mi gente. Thank you, thank you.
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1: Olvídate del atún de todos los días. Para preparar el platillo sabio del mes, nos acompañaron Leos y Cha, que nos compartieron una receta ideal para variar el menú de la semana. Atún a la vizcaína.
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2: Bienvenidas y bienvenidos a Revista del Consumidor Radio. Yo soy Leos.
3: Yo soy Cha. Y hoy estamos aquí con todos ustedes para cocinar el platillo sabio de Profeco.
2: Les traemos una receta que combina sabores dulces, ácidos y saladitos. Atún a la vizcaína.
3: Tome nota. Para preparar nuestro platillo necesitaremos 5 latas de atún, ya sea en agua o aceite, pero bien drenadas. Medio kilogramo de jitomate, una cebolla, 2 dientes de ajo finamente picados, 3 papas medianas cocidas y cortadas en cubitos y media taza de puré de tomate.
2: También vamos a utilizar aceitunas verdes, alcaparras y chiles güeros en escabeche al gusto. Además, 3 cucharadas de aceite de oliva, 2 hojitas de laurel, sal, pimienta y un poquito de sazonador de hierbas a la italiana. Y si le quieren dar ese toquecito crujiente, 1/4 de taza de almendras fileteadas. ¿Vamos a la preparación?
3: Para iniciar, en una cacerola u olla grande calentamos nuestro aceite de oliva y sofreímos la cebolla junto con el ajo hasta que estén transparentes y bien doraditos. Después agregamos los jitomates cortados en cubos pequeños y salpimentados.
2: Añadimos el puré de tomate, agregamos un poquito de sal, el sazonador de hierbas al gusto y las hojas de laurel. Dejamos cocinar a fuego medio por unos 10 minutos hasta que el jitomate reduzca un poco.
3: Pasado este tiempo, agregamos las aceitunas sin hueso y las alcaparras. Y aquí va un paso que es opcional, pero que le da un toque muy rico, la verdad. Unas almendras fileteadas. Mezclamos todo muy bien y lo dejamos al fuego unos 5 minutitos más para que todos los sabores se integren a la perfección.
2: Ahora vamos a agregar la papa precocida para que termine de cocinarse con el calor del guiso. Después incorporamos el atún y lo mezclamos con muchísimo cuidado. El secreto aquí es hacerlo suavemente para que no se nos bata la papa ni se nos deshaga el atún.
3: Y para el toque final, sazonamos con sal y pimienta al gusto, pero mucho ojo aquí. Les vamos a pasar un tip muy importante. Recuerden que las aceitunas y las alcaparras ya son bastante saladas, así que prueben su guiso primero para que no se les vaya a pasar la mano con la sal.
2: Para cerrar, vamos a agregar chiles güeros enteros al gusto. Y un secretito es que le podemos poner un chorrito del mismo vinagre con el que vienen los chiles, que le va a dar un poco de acidez muy característica y muy deliciosa. Tapamos después la olla y dejamos a fuego medio por 10 minutos para que ahora sí todos los sabores se integren por completo.
3: Y listo.
2: Ya quedó.
3: Ya podemos disfrutar de este espectacular atún a la vizcaína. Para presentarlo, decoren con unas hojitas de perejil fresco, un poquito más de almendras fileteadas y, por supuesto, acompáñenlo con unas buenas tostadas, puede ser también un bolillito.
2: Lo que quieran, galletitas. Queda buenísimo. Anímense a prepararlo y cuéntenos en nuestras redes sociales cómo les fue. No se les olvide que también pueden ver esta receta en el canal de YouTube Profeco TV. Yo soy Leos.
3: Yo soy Cha y fue un gusto cocinar con ustedes aquí en Revista del Consumidor Radio.
2: ¡Hasta la próxima!
3: ¡Bye, bye!
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1: 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En Facebook nos encuentras como Revista del Consumidor MX y Profeco Oficial. 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
14: ¿Sabías que si eres mujer y fumas 3 cigarrillos al día, en realidad tu cuerpo está recibiendo el daño de 6?
15: No es exageración, es ciencia.
14: El cigarro atrapa a hombres y mujeres por igual, pero los efectos en el cuerpo femenino son significativamente más agresivos.
15: Y las razones por las que una mujer empieza a fumar tampoco son las mismas que las de un hombre.
14: Hoy vamos a hablar del tabaquismo con enfoque de género. El humo del cigarro contiene unas 7000 sustancias químicas y su efecto es más agresivo en las mujeres. ¿Por qué? Porque el tórax femenino tiene menor superficie que el masculino. Eso hace que el riesgo de desarrollar enfisema, bronquitis crónica o cáncer pulmonar se duplique con cada cigarrillo. Pero no solo los pulmones están en riesgo. Algunos compuestos del tabaco son disruptores endocrinos. Alteran el equilibrio hormonal, en particular de los estrógenos, que son clave para el ciclo menstrual y la fisiología femenina.
15: Esa alteración aumenta el riesgo de cáncer de mama.
14: Por eso, si una mujer fuma y quiere usar anticonceptivos o terapia hormonal por menopausia, debe hacerlo bajo estricta vigilancia médica. Y las diferencias no son solo físicas. Se ha observado que las motivaciones para fumar también cambian según el género. En las mujeres, el motor principal es la sensación de empoderamiento.
15: El cigarro como símbolo de libertad o control.
14: En los hombres, en cambio, suele ser la curiosidad o el deseo de pertenecer a un grupo. Y cuando se trata de dependencia, ellas reportan con más frecuencia razones emocionales. Fuman porque están estresadas, tristes
15: o con problemas de pareja.
14: El cigarro se convierte en un refugio emocional. Los varones, por su parte, suelen fumar en contextos sociales, en reuniones con amigos, después del partido de fútbol, en la sobremesa. En México, alrededor de 15 millones de personas fuman. Según la Encuesta Nacional de Consumo de Drogas, Alcohol y Tabaco 2025, el 9% de las mujeres adultas consume tabaco. Y aunque hoy parezca un fenómeno moderno, los relatos del siglo XVI ya describían a mujeres fumando en las calles de lo que hoy es la Ciudad de México.
15: Algo que inquietaba a los migrantes europeos.
14: Con el tiempo, fumar fue mal visto en las mujeres y se consideró exclusivo de los hombres. Pero la industria tabacalera del siglo XX cambió eso. Y ahora su mercadotecnia ya no va dirigida a los adultos, sino a niños, niñas y adolescentes, porque son los que van a durar más tiempo fumando. La mejor decisión es no empezar. Y si ya fumas, recuerda que las etapas de la vida cambian. El embarazo,
15: la lactancia,
14: la menopausia son momentos en los que desintoxicar el cuerpo no es un capricho, sino una necesidad. Desenmascaremos el atractivo del cigarro, tanto en hombres como en mujeres. Veamos más allá del humo y la publicidad, porque el cigarro no distingue sueños, planes ni proyectos. Pero tú sí puedes distinguir entre lo que te atrapa y lo que te libera. Con información de la doctora Guadalupe Ponciano, de la Facultad de Medicina de la UNAM. Les saluda Mónica Genis.
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